ser mal. Y ese amigo no falla, pastor. Cuando él dice, me llamaste, ¿cuál es el número del Señor? ¿Saben? No lo saben. ¿Cuál es el número del Señor? Del Dios Todopoderoso, ¿pues cuál es? No lo saben ustedes. Jeremías 33:3, ¿qué dice? Llámame y después no te responderé. ¿Para qué no? Clame a mí y te responderé. Y te enseñaré cosas pequeñas, no, cosas grandes y ocultas que tú no conoces. Pero verso 6 dice: y les traeré sanidad y medicina, los curaré. Promesa fiel, hermano. Pero también dijo Moisés, cuando el Señor lo mandó a Moisés, ¿qué le dijo? Moisés, saca a mi pueblo. Está bueno, dijo Moisés. Se emocionó, ¿para qué no? No. Moisés dijo, si tu presencia va conmigo, entonces sí. Y si no, ni me saques. Claro, fue Moisés.

Póngase de pie, quiero finalizar con este canto. Pastor, muchas gracias, pastor. Iglesia Manuel, ¿qué significa Manuel? Si Dios con nosotros, ¿quién contra nosotros? Si es para Dios, ustedes, la mujer, hermano. Aunque con lucha, aunque con prueba, aunque con crítica, pastor, digan lo que digan allá, allá arriba, allá, usted sirve a Dios. Pero apártese del mal, no se contamine. Che, ¿eh? Y aplauso fuerte a Dios y cantamos con Ministerio Emanuel.

0: Gracias, gracias, gracias, Gaspar Puente. Seguimos todavía. Levanta su manita arriba, levanta su manita arriba, su manita arriba, su manita arriba. ¿Cuántos quieren seguir cantando todavía? ¡Qué bueno, querida familia, que estamos de fiesta, estamos de gozo para celebrar esta gran celebración! Muy bien, yo escucho, quiero escuchar dónde está la juventud alegre. Solo la juventud, pregunto, ¿qué vive? ¡Eso! ¿Dónde está la juventud de 60 años para arriba? ¡Ella, su nombre! Un aplauso, por favor. Venga, los aplausos, porque hoy estamos en fiesta. Nos estamos gozando, querida familia. Hermanos, también los que tienen familias allá en los Estados Unidos. Cuando cacha con cámara, cats el chuan vichlal, cats el chuan vichlal y shukim. Si corra esposo, ojalá en los Estados Unidos, cats el piruk. 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Por eso, hermanos, hay que estar alegre. Dice la palabra del Señor que gozamos con los que se goza. Hay que estar alegre porque estamos de fiesta en el Somedúmile. Vamos a continuar, querida familia. Hermana Anacleto Tun, venga, hermano Anacleto, con la lectura de la palabra del Señor. Dice por acá, es Anacleto Tun. Venga, en este momento vamos a recibir con aplauso en este momento, porque hoy estamos de fiesta, estamos de gozo para disfrutar esta gran celebración. Bien, dejamos ya el espacio, una lectura de la palabra del Señor.
1: Nos gozamos, hermanos y hermanas. ¿Cómo no, si el Señor es un Dios grande, misericordioso, amoroso con todos nosotros? Y por eso le alabamos y le exaltamos a Él, porque le merece la honra y la gloria. Saludo a nuestro hermano pastor, a toda la oficialidad, familia pastoral, a nuestro hermano pastor invitado y presidente de la misión, asimismo al ministerio de alabanza. Dios les bendiga, mis hermanos, hermano Maynor, Dios le bendiga, siervo, y a todos los medios de comunicación y amigos. Quizá hay amigos ahí en la calle o enfrente del templo, que Dios les bendiga y que gocen con nosotros, porque tenemos a un Dios que nos ama a todos, y Él quiere que todos, todo el universo sea salvo por Él. Ese es su plan, su amor, nuestro Dios con nosotros. Y le invitamos a que venga a los pies del Señor. El Señor los está esperando. Él quiere que nadie perezca. Me dieron el privilegio de lecturar un versículo de la palabra del Señor, y abre sus Biblias, lo leemos en el Salmo, en su número 125, y leemos dos versículos, 1 y 2, y después leemos el número 126 del versículo 2 y 3. ¿Ya lo encontraron? Lo leemos en el nombre del Padre, del Hijo y del Espíritu Santo. Así dice la palabra del Señor. Los que confían en Jehová son como el monte de Sión, que no se mueve, sino que permanece para siempre. Como Jerusalén tiene montes alrededor de ella, así Jehová está alrededor de su pueblo, desde ahora y para siempre. El número 126:2. Entonces nuestra boca se llenará de risa y nuestra lengua de alabanza. En Entonces dirán entre las naciones: grandes cosas ha hecho Jehová con estos, grandes cosas ha hecho Jehová con nosotros. Estaremos alegres, gocémonos en la presencia del Señor este día, porque Dios es un Dios grande y misericordioso con nosotros, y sigámonos alegrando en la presencia del Señor, y agradezco por este privilegio.
0: Gracias, siervo del Señor, con la lectura de la palabra del Señor, mis hermanos. La cosquicota, hermanos. La que van a conseguir, hermanos. Allá con aplauso a los amigos, quizá hay amigos desde allá afuera. Un aplauso para ellos, hombre. O quizá hay Iglesia Católica, Renovación, Religión Maya. Bienvenidos en este lugar, porque hoy estamos disfrutando, mis hermanos. Es acción de gracia por los 39 años de fundación de la Iglesia Emanuel. Muy bien, hermanos, increíble que hoy estamos reunidos en este lugar para disfrutar este gozo.

0: En este momento, venga en este momento, ya con palabras de bienvenida, porque hoy estamos reunidos en este lugar, hermanos Utz y Pitik, hermanos, y escupaba del Quichoco, hermanos. Desde ya vamos a recibir el hermano Líger en este momento, que nos traiga palabras de bienvenida.
1: ¿Qué dijo la lectura? Grandes cosas ha hecho el Señor con nosotros y estaremos. ¿Están alegre la iglesia de Manuel? Amén. Estamos alegre porque estamos en agradecimiento a Dios por el cuarto aniversario de nuestro nuevo templo. Gracias a Dios porque nos ha bendecido y hasta aquí nos ha ayudado. Privilegio tan grande, agradezco a Dios y a los hermanos darles la bienvenida. Primero le vamos a dar la bienvenida al Padre, al Hijo y al Espíritu Santo, por lo cual fuertes los aplausos, porque Él está en medio de nosotros. Así también me dieron un listado. Le damos la bienvenida a nuestro hermano coordinador Emilio Chico. Bienvenido, hermano. También le damos la bienvenida a nuestros hermanos del Ministerio Emanuel y a nuestro hermano Minor. Allá está el siervo, bienvenido. También le damos la bienvenida a nuestra hermana solista, Catarina Sakik. ¿Dónde está la hermana? Ya se fue. Por ahí está la hermana, bienvenida. También le damos la bienvenida a nuestro hermano cantante, que ya cantó, gracias a Dios, a nuestro hermano Gaspar Puente. Y a los medios de comunicación, allá están las cámaras, saluden a las cámaras. Está con nosotros, le damos la bienvenida a Revelación Tecpan y su TV. Bendiciones para todo el equipo. También a Producciones Emilio GT. Radio La Poderosa TV. A todos los que nos están viendo a través de esos canales. Y también pido fuertes aplausos a nuestro fundador, nuestro hermano pastor local, al cuerpo de oficialidad y nuestras hermanas diaconisas que hoy están presentes. Fuertes los aplausos porque ellos fueron los que trabajaron en la cocina. Hasta ahora están presentes. Dios me los bendiga y a todas las hermanas y hermanos, a todos los que colaboramos para que esa fiesta fuese realizada, porque en cada fiesta siempre hay alimentación. Y ahí están nuestras hermanas. Dios les bendiga. También le damos la bienvenida a todos los miembros de nuestra iglesia local, a todos, todos, todos. ¿Dónde están? Que levanten la mano de la iglesia. Ahí están, bienvenidos todos. También bienvenida a los que nos visitan. ¿Dónde están los visitantes? A ver si nos ganan. Solo dos visitantes. No, sin miedo, hermanos, aquí son bienvenidos todos. Fuerte los aplausos. Vinieron de diferentes lugares, les damos la más cordial bienvenida. Aquí también dice que los que nos están viendo a través de los tres radio que nos están transmitiendo desde aquí en la aldea Pacután para todo el mundo. Fuerte los aplausos para los que nos están viendo aquí en Guatemala y fuera de Guatemala. También aquí dice saludos y le damos la bienvenida a todos los que colaboraron, tanto como miembros de nuestra iglesia y otros hermanos más que dieron su granito de arena de diferente manera. Le damos la bienvenida a ellos, los que nos están viendo y también los que nos van a ver después. Aquí dice, también damos la bienvenida a los que hicieron este hermoso arreglo. No les gusta la regla a ustedes. Así que sí. Dios bendiga a nuestras hermanas y hermanos quienes dieron su esfuerzo aquí para hacer ese arreglo floral, porque llevó mucho tiempo. Terminaron de madrugada, así que Dios los recompensa. Y también le damos la bienvenida, quizás porque llegó un poco tarde, pero ya explicó el hermano pastor después de mediodía. Aquí está, bienvenida a nuestro hermano predicador Gustavo. Bienvenido, siervo. Yo creo que se terminó el listado, pero le damos la bienvenida también a los amigos que están allá afuera. Bendiciones, espero que se lleven bendición aquí a través de la palabra de Dios y de los cantos también. Bien, pues eso ha sido la bienvenida a todos los presentes, los que nos están viendo, ya que hoy, ahorita estamos celebrando los 39 años de fundación. Ya que Dios ha bendecido esta obra y hasta aquí Dios nos ha ayudado. Comenzamos allá del otro lado del camino con un templo pequeño, y Dios, conforme el tiempo, nos ha bendecido, y gracias a la membresía, porque todos hemos dado nuestro esfuerzo para que este proyecto ha llegado hasta aquí. Y como mencionó el predicador, todavía hay otro proyecto más donde estuvo nuestro primer templo. Ahora estamos en construcción, así que hasta aquí nos ha ayudado el Señor. Agradecemos a todos los colaboradores. Estamos celebrando los 39 años y también agradecimiento a todos los patrocinadores. Por ello, deseo cantar para animar a todos los hermanos que estamos aquí en Guatemala y a los que están fuera de nuestro país. Muchos han dejado, así como dice nuestro hermano coordinador, algunos tienen sus esposos, sus hijos, sus hermanos, y hay familiares allá, ¿verdad? Allá están los familiares, deseamos bendiciones para ellos. Quiero cantar el canto "Tan cerca de ti, tan cerca de ti, que hasta le puede tocar, Jesús está aquí".

0: Así que sigamos gozando. Eso ha sido la palabra de bienvenida. Y si alguien se me fue por alto, pues igual todos los que estamos aquí somos bienvenidos. Y gracias por el privilegio. Amén.
1: Gracias, siervo del Señor, con palabras de bienvenida en esta hermosa noche. ¿Ya es noche? Sí, ya es noche, mis hermanos. Qué bueno que estamos en fiesta todavía, querida familia. La con la Jean Junabé. Ah, qué bueno que estamos muy alegres, muy bien. Hermanos, a ver cómo está en ese ánimo en esta noche. Yo pregunto a los que están en este lado. Ahora los que están en este lado, no hablen, por favor. Solo este lado, la con la que dijo la ve. Eso, que cragre. En ese lado, la con la que ya gloria a Dios. Eso, muy bien, hermanos. Es que ya lo oyeron palabras de bienvenida. ¿Qué tal si le das un abrazo a la persona que está a tu lado? Dale un abrazo, me escuché. Uts apitik, katz el honratruk, hermanos. No, lagom, katz el honratruk. Eso, le beso con la cena, hermanos. Dale la mejor sonrisa. 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Bueno, hermanos, hay que gozar porque estamos en la casa del Señor. Luz alegres, dan aplausos al Señor, porque estamos en fiesta. Estamos en gozo, hermanos, para disfrutar esta gran celebración. Vamos a continuar. Viene la oración por la ofrenda, hermano Carlos Tahuilá. Véngase, hermano Carlos, véngase en este momento con la oración sobre la ofrenda. También a los que lo están visualizando también a través de los diferentes medios de comunicación, a bienvenida de la iglesia que se encuentran allá en los Estados Unidos. Les saludamos, hermano Carlos. Buenas noches.
2: Fuertes aplausos al Padre, Hijo y Espíritu Santo que se encuentran en medio nuestro.

maestro. Se están viendo la, manejando y viendo la actividad. Pero en esta hora me siento muy agradecido con el Señor por darme la oportunidad de estar aquí presente en esta gran fiesta de Acción de Gracias a Dios por 39 años de fundación de la iglesia. Pues hasta aquí Dios ha sido bueno, nos ha regalado una iglesia, 4 años que Él nos ha dado este templo grande, y aquí nos gozamos alabando, glorificando, bendiciendo el santo nombre del Señor. Dios bendiga a mi hermano pastor, hermana pastora, hermanos de la oficialidad, hermana diaconisas que ahorita están presentes, y a los hermanos del grupo musical Emanuel. Dios bendiga a los hermanos, hermano predicador, hermana solista, hermano cantante, a todos los hermanos invitados, sean bienvenidos. Y también a los que nos visitan de diferentes congregaciones, les decimos, sea bienvenido. Y a los que nos están viendo también en diferentes lugares, Dios bendiga a los hermanos, amigos, vecinos que nos están viendo en otros países. Y a los amigos de nuestra aldea de Pacután, Dios los bendiga. Dios bendiga a los hermanos que en esta hora, yo creo que son tres radios que están transmitiendo en esta hora de la tarde. Brindémosles fuertes aplausos, hermanos y hermanas. Amén. Yo sé que llegó un momento donde todos vamos a participar. Amén. ¿Quiere participar usted, hermano y hermana? Amén. Los invito a que se ponga un momento de pie. Me dieron el privilegio de orar por la recaudación de ofrendas. Desde ya invito a los hermanos diáconos o los hermanos encargados de recaudar la ofrenda, por favor, pasarse al frente. Antes de orar, vamos a leer una lectura de la palabra del Señor que encontramos en el libro de Proverbios, capítulo 3, versículo 9. Proverbios, capítulo 3, versículo 9. Lo vamos a leer honrando al Padre, Hijo y Espíritu Santo. Dice de esta manera: honra a Jehová con tus bienes y con las primicias de todos tus frutos, y serán llenos tus graneros con abundancia y tus lagares rebosará de mosto. Vamos a orar, vamos a pedir a Dios que toque mente y corazones en esta hora. Los invito a que vamos a orar por la ofrenda. Amantísimo Dios que está en el cielo, en esta hora de la tarde, las infinitas gracias, Señor, por darnos la dicha y la oportunidad de estar en esta gran fiesta de Acción de Gracias a ti, mi Padre, por los 39 años de fundación de esta amada congregación aquí en Pacután. Hasta aquí tú has sido bueno, has sido fiel con a cada uno. Dios mío, no tenemos cómo pagarte. No tenemos cómo pagarte porque no tenemos nada, todo es tuyo, Señor. Lo único que podemos, Señor, es alabar, glorificar, bendecir tu santo bendito nombre, darte los frutos de labio, fruto de corazones, que es lo que tú pides, Señor, de nosotros. En este momento, Dios mío, oramos por la vida de los hermanos diáconos que van a pasar a recaudar la ofrenda. Señor, toca cada mente, cada corazón de cada hermano, cada hermana, Dios mío, para que pueda, Señor, depositar su ofrenda en esta hora. Yo sé que esta ofrenda que va a depositar esta tarde va a ser recompensado en el nombre de Jesús, porque tú lo has dicho en tu palabra, Dios mío, y tú eres fiel, Señor. En esta hora, bendice a todos los que estamos presentes. Vamos a ofrendar en el nombre de Jesús. Amén y amén. Desde ya invitamos a los hermanos diáconos a que pasen a recaudar la ofrenda. Y mientras que los hermanos pasen, yo quiero cantar un canto. Un canto para animar a nuestro hermano pastor, nuestra hermana pastora, aquellos llevan 39 años ya frente a la obra del Señor. Nosotros como miembros, pues, tenemos...

0: hermana pastora, familia pastoral, firmes y adelante. Agradezco el tiempo.
1: ¡Qué gozo del Señor! Gracias, siervo amado, que somito con una lectura sobre la ofrenda. Muy bien, vamos a gozarnos a través de las alabanzas, hermanos. Checa ya, aplausos, checa la cantar, porque venimos para cantar, a celebrar este gozo de los 39 años de fundación de la Iglesia Emanuel en esta hermosa noche. Muy bien, sierva amada Catarina Sakic, vamos a cantar, vamos a disfrutar la celebración de la cadena de coro en esta hermosa noche. ¿Qué tal si vamos a recibir con aplauso, mis hermanos? Kayak sin aplauso, kayak sin aplauso, porque estamos de fiesta. Nos estamos gozando, hermanos, también a los amigos también que se encuentran allá en los Estados Unidos. También les saludamos porque hoy estamos muy alegres. Estamos clausurando ya estos dos servicios en esta noche. Muy bien, hermana Catarina, vamos a cantar, a disfrutar este gozo con alabanzas de bendiciones en esta hermosa noche. Hermana Catarina, buenas noches, bienvenida.
2: En esta noche, hermanos, no sé la catcónica y aplausos al Señor en esta noche, hermanos. Allá se lo voy a echar al hermano pastor, esa madre iglesia, la familia pastoral. Que Dios bendecir al predicador de la palabra de Dios, que el Señor le bendiga. Ministerio Emanuel, hermano Minor, que Dios bendecir, hermano cantante Gaspar, que Dios bendecir en esta noche, hermanos. Amén. No sé qué con el callado.

Aplausos al Señor. Ya lleva aplausos al Señor en esta noche, hermanos. Radio, no sé si ve Radio Cochlal, Radio La Poderosa, que Dios como en decir, Revelación, otro más que Dios como en decir, hermanos. Enviamos saludos con fuertes aplausos, hermanos. Y que iba a tajar el cosquelo chanim, para Dios como en decir, Cochlal. A los pastores diferentes iglesias, que Dios como en decir, a las hermanas diaconisas, que Dios como en decir, amén. Jabaro ejri Dios, hermanos, oyastush, yashkiarpish, no, que kiana más ripish, cheri Dios, hermanos, amén. ¿Qué tal si que shpai, hermanos, nam que kiaro ejri Dios? Chatkal puera ukan, nam que kiaro ejri Dios, gela de chiche castenan o chatkal nanok. A diferente dialecto, hermanos. Pero con qué cotos coibuk, hermanos. A los hermanos de Joyabaj, que es la recha. El nanokcha, jolabkan. Diferente, cochao, hermanos. Hermano Inés, hermano Luis, que Dios come decir en esta noche, hermanos. A Dios llegó a invitación, xiapanok. De nuevamente, coibuk. Rukrangel, cánima, hermanos. Con qué cota, hermanos. Amén. ¿Alguien puede decir gloria a Dios en esta noche, hermanos? ¿Alguien puede decir amén? Hay corchucap, macán desmayar. La vida de un cristiano llega a momentos tan difíciles. En su palabra dice, llevar la cruz de Cristo a veces es dolor. Con mi problema en tu familia, en tu matrimonio, en tu negocio, pero con la confianza de Dios. En su palabra dice, en el mundo tendréis aflicciones, pero confiad en mí, yo he vencido. Pero con la confiar en Dios. Tenemos amigo, amiga, pero falla. Tenemos un amigo fiel. Fiel amigo, hermanos. Haré con ant fallar, haré con chopla o ánima. Hascopla o ánima. In quien chopta. Hascopla o ánima, pero Dios escuchó la o ánima en esta noche, hermanos. ¿Qué tal si caché la gloria a Dios en esta noche, hermanos? Dios ha sido bueno, Dios fiel su promesa con nosotros, hermanos. A copros o magri Dios, moscay para atrás, a rechacaya gri Dios. A colga en un ministerio que Dios y omchave canat caig loch. Mejor aquí nada más, ya no se puede, ya no hay salida. Mejor na confiar en Jehová Dios. Empezamos con los coros. Nunca, nunca mi Cristo me ha dejado. Él ha sido fiel a su promesa. ¿Qué tal si hay aplausos al Señor en esta noche, hermanos? Y lo cantamos.

0: Oh, gracias, Señor. Gracias, Padre. Haya fuertes aplausos al Señor en esta noche, hermanos. Muchas gracias. Hasta pronto. Amén.
1: Qué lindo sentir el gozo del Señor. Hermanos, vale la pena adorar. Vale la pena shaham dora tiempo shatpe prechoche Dios. Hermanos, qué lindo es llenarnos la presencia del Señor. Hermanos, quizá hay procesos en la vida. Quizá tú sientes que ya no puedes más, porque en Bijon Tzichabe, solo tener confianza al Señor. La Katkunda calla con aplauso al Señor. Qué lindo, hermanos. Vale la pena que ya ocurre Dios. Vale la pena derramar lágrimas delante del Señor. Durante los 39 años. Iblobla utrobre Dios. Iblobla milagro. Hermanos, Dios nunca falla. Él cumple con su promesa. ¿Cuántos lo creen? Él nunca falla. Él cumple con su promesa. En esta hermosa noche, querida familia, en este momento, ya nos gozamos a través de las alabanzas. Mis hermanos, ya nos corresponde oír palabra del Señor. Nos corresponde disfrutar palabra en este momento con el siervo del Señor, siervo amado pastor Gustavo Calderón. Dejamos ya el espacio. ¿Qué tal si vamos a recibir con un caluroso aplauso al siervo amado pastor? Buenas noches.
2: Dios les bendiga, mis amados. ¿Cuántos dicen gloria a Dios? Qué hermoso es adorar y bendecir el nombre del Señor. Estamos ante la presencia del Señor. ¿Cuántos creen que Dios está aquí? Cuando Dios está en medio de un lugar como este, cosas extraordinarias suceden. Deben de suceder cosas extraordinarias. Si decimos que Dios está aquí, entonces deben de haber milagros. ¿Cuántos han recibido ya un milagro? Oh, no hay amenes. ¿Qué pasó? Donde quiera que Jesús pasó, los enfermos fueron sanados. Los cojos caminaron. Es cierto que no sanó a todos, pero hubieron sanidades. Y los lugares donde no fueron sanados fue porque había incredulidad. Yo voy a predicar la palabra del Señor, pero antes de predicar la palabra del Señor, me gustaría que usted abra su mente y su corazón para recibir un milagro. Este culto no es el culto de milagros, pero aunque no prediquemos sobre los milagros, vamos a predicar la palabra del Señor, y la presencia de Dios tiene que obrar en ustedes. Es Dios. ¿Cuántos quieren recibir un milagro? Quiero invitarles a ponerse de pie antes de leer la Biblia. La salvación de las almas son un milagro. Quiero saber cuántos cristianos hay aquí. ¿Cuántos cristianos? Levanten la mano los que son cristianos. De a verdad, son cristianos. Ustedes ya recibieron un milagro. Se llama salvación. El primer milagro que recibimos nosotros fue ser salvos. Si hay alguien aquí que no ha sido salvo, hoy es el tiempo de escapar del mundo y del juicio y ser salvo y recibir su milagro. Pero también vamos a abrir nuestro corazón y nuestra mente por si alguien está enfermo mientras estamos predicando, que Dios sane su cuerpo. ¿Cuántos creen eso? ¿Alguien vino enfermo? Levante su mano. ¿Alguien vino enfermo? Todos están sanos. Muy bien, los que están enfermos, Dios los va a sanar. Oremos. Padre, en el nombre de Jesús, venimos ante tu presencia, Señor, en esta noche. No queremos que este lugar y este tiempo sea solamente un tiempo de reunión sin tu presencia. Creemos, Señor, que cada vez que nos reunimos, porque tu palabra dice que de dos o tres se congregan en tu nombre, ahí estás tú, y ocurren milagros extraordinarios, prodigios. Si hay enfermos esta noche, que sean sanados. Que mientras predicamos tu palabra, como dice la Escritura, tú hagas prodigios, maravilloso Espíritu Santo, tú hagas prodigios en el nombre de Jesús. Por favor, Señor, opera hoy milagros en la vida de tu pueblo, en el nombre de Jesús, amén y amén. Abra su Biblia conmigo en el libro de Génesis, capítulo 19 del libro de Génesis, verso 17. Génesis capítulo 19, verso 17.

¿Estamos listos? Y cuando los hubieron llevado fuera, dijeron: escapa por tu vida, no mires tras de ti, ni pares en toda la llanura, escapa al monte, no sea que perezcas. Lo leemos juntos. 1, 2, 3. Y cuando los hubieron llevado fuera, dijeron: escapa por tu vida, no mires tras ti, ni pares en toda la llanura, escapa al monte, no sea que perezcas. Vamos a orar. Señor, te damos gracias por la oportunidad que nos das de escuchar tu palabra y el milagro que nos das, la honra que nos das de enseñar tu palabra. Bendice a tu pueblo, bendice a todos los que hoy hemos venido, Señor, a los que han participado en este altar. Sirva tu palabra como medicina si alguien está enfermo. Sirva tu palabra como vitamina si alguien está débil. Sirva tu palabra, Señor, como martillo que quebranta el corazón si alguien está duro o indiferente. No importa, Señor, cómo estemos, de acuerdo a nuestra necesidad, Espíritu Santo, instrúyenos, instala tu palabra en nuestro corazón. En el nombre de Jesús, amén y amén. Pueden sentarse, queridos. Dios los bendiga. El verso que acabamos de leer fueron las palabras que los ángeles le dijeron a Lot y a su familia el día que Dios decidió destruir Sodoma y Gomorra. Dios no envía un juicio si antes dar la oportunidad al ser humano de arrepentirse. Dios no envía un castigo sin antes haber hablado al ser humano acerca de su pecado, acerca de su situación, acerca de su estado. Porque Dios es un Dios de oportunidades. Porque Dios es un Dios que da oportunidades para salvarse, para salvar la vida, para salvar el alma. Eso sucedió con Sodoma y Gomorra. Había una familia ahí que era la familia de Lot. Y Dios decidió avisarle a Lot que iba a derramar un juicio sobre Sodoma y Gomorra, y que ellos tenían la oportunidad de escapar de ese juicio. Lamentablemente, la historia dice que la esposa de Lot no pudo escapar. Lamentablemente, dice la escritura, que la esposa de Lot no obedeció a la instrucción que recibió. La instrucción era simple: no miren atrás, caminen solo hacia adelante. Porque el que mire atrás se va a quedar como una estatua de sal. Estaba la instrucción tan sencilla, y también estaba la instrucción tan fácil. Y al mismo tiempo estaba la advertencia de qué era lo que podía suceder si no se obedecía. Igual que hoy, el camino del evangelio no es complicado para el que quiere ser salvo. Pero como el problema está en el corazón, aunque la mente quiere obedecer, el corazón, este que está aquí, es necio. Nunca le obedezcan a este, porque este es necio. Engañoso es el corazón, dice la Biblia. Y la mujer de Lot tenía en su corazón lo que había dejado en la casa.
La instrucción estaba en la mente, pero no bajó al corazón. Y tristemente, ella se quedó y se perdió. En el verso 17 que hemos leído, hay cinco instrucciones que le dieron a Lot, que son las mismas instrucciones que Dios nos da a nosotros en este tiempo. Para vivir en este tiempo esperando la venida de nuestro Señor Jesucristo. Un juicio está por venir sobre este mundo. Estamos caminando hacia el fin del mundo. Estamos en la recta final. Cristo viene pronto. El Señor está a las puertas. Posiblemente, escuche lo que le digo, posiblemente nosotros, los que tenemos mi edad, posiblemente no veamos la venida de Cristo, pero vamos a ser resucitados y transformados. Pero cuando miro esos niños que están ahí, quizás ellos van a ser los que van a ser arrebatados. Y uno piensa, ah, falta mucho. No, hermano, el tiempo pasa así. Estamos caminando hacia el fin. Y un juicio está por venir. ¿Cómo debemos de vivir los cristianos en este tiempo entonces? Las mismas instrucciones. La primera es: escapa por tu vida. ¿Cuál es la primera? Escapa por tu vida. ¿Qué quiere decir esto? Que la salvación es individual. Que la salvación es personal. Qué bueno que usted está aquí. Y los que debían de estar aquí, ¿dónde están? Se va a cumplir lo que la palabra de Dios dice, que el día que Cristo venga estarán dos en la cama, uno será tomado y el otro será dejado. Estarán dos en el campo, uno será tomado y el otro será dejado. ¿Por qué? Porque la salvación es individual, la salvación es personal. Escape por su vida usted. Y eso debemos de enseñarle a nuestra familia. Hoy estamos cumpliendo 39 años aquí de que se fundó esta iglesia. Dios bendiga al pastor, porque Dios lo envió a él con su familia a comenzar. ¿Con cuántos comenzaron? Solo ellos con su familia. Mire cuántos salvos hay ahora. Valió la pena, pero no es suficiente. Ahora ustedes tienen que escapar por su vida. Ya no es problema del pastor. Usted le puede enseñar a sus hijos en la casa, pero sus hijos, lo que van a hacer afuera de la casa, ya hay responsabilidad de ellos. Cada quien es responsable de su propia vida. Y el primer milagro que recibe una persona es la salvación. Y la salvación es un milagro que hay que cuidarlo. Lot, por ambiciones materiales, dice la escritura, que fue poniendo una tienda y después puso otra tienda y después puso otra tienda, y cuando se dio cuenta, puso la última tienda en el parque central de Sodoma. Y cuando se dio cuenta, estaba metido en una ciudad pecadora, totalmente llena, inundada, atestada de pecado. Aún ahí Dios tuvo misericordia de Lot y le mandó a decir: escapa por tu vida, Lot, porque voy a derramar juicio sobre Sodoma y Gomorra. Nosotros podemos estar en medio de un mundo pecador, de una generación malvada y perversa. Eso no significa que usted puede ser como ellos. Usted es un hijo de Dios y debe de ser luz en medio de las tinieblas.
y escape por su vida. La primera es escape por su vida. La segunda instrucción dice ahí: no mires tras ti. Es decir, no mires atrás. Hermanos amados, esta otra instrucción es importante en este tiempo. El apóstol Pablo dijo lo mismo, pero de manera diferente. Y él dijo: puestos los ojos en el autor y consumidor de la fe, que es Cristo nuestro Señor. ¿En quién tiene usted que poner su mirada? En Cristo. No mire hacia atrás, no vuelva al mundo. Ya vino al Señor, ya entregó su vida a Cristo, afírmese más. Ya vino al Evangelio, ya está en la congregación, está en la iglesia, está sirviendo, aquí quédese. No se regrese al mundo, al pecado. Mirar atrás significa volver al pecado. Mirar atrás significa volver al mundo. Mirar atrás significa abandonar el Evangelio. Mirar atrás significa dejar la carrera cristiana. Mis amados, no miren hacia atrás, miren a Cristo. No miren a nadie más, ni miren al hermano, porque el hermano tiene defectos. Ni mire a la hermana, porque la hermana tiene defectos. Ni mire al pastor, porque el pastor es ser humano y tiene defectos. Ni mire a la esposa ni a los hijos del pastor, porque son imperfectos igual que usted y yo. Mire a Cristo, porque Cristo es perfecto. Mirar atrás es quitar la mirada de Cristo. Mirar atrás es dejar de ver a Cristo. Y cuando uno deja de ver a Cristo y tuerce su mirada para otros lados, también tuerce su camino. Yo le digo a un hermano: intente caminar recto viendo hacia atrás a ver si puede. No va a poder. Intente caminar recto viendo hacia atrás. No puede caminar recto. Se va a torcer. ¿Por qué se tuercen los hermanos? Porque miran hacia atrás y dejan de ver a Cristo. ¿Por qué se tuercen las iglesias? Porque dejan de ver a Cristo y comienzan a ver otras cosas. ¿Por qué nos torcemos nosotros? Porque dejamos de ver a Jesús. La iglesia debe tener puesta su mirada en Cristo. ¿En quién debe estar puesta nuestra mirada, hermano? Nuestros ojos. En Cristo. Solo Cristo salva. Digan amén. Solo Cristo sana. Solo Cristo salva. Cristo viene. ¿A quién espera la iglesia? Porque nuestros ojos están puestos en Cristo. Entonces la instrucción para Lot es: no mires atrás, mira hacia adelante. Porque si miras atrás te vas a torcer y vas a caer en el hoyo, y vas a caer en el barranco, y vas a perder tu vida. La tercera instrucción. Bueno, yo tengo unos textos aquí que quiero leerles, pero a ver si nos da un poquito de tiempo. Segunda de Corintios capítulo 5 verso 7. Segunda de Corintios capítulo 5 verso 7. Amén. Permítame, aquí está. Se lo digo ahorita. Dice la escritura: porque por fe, ¿qué dice, hermano? Andamos. ¿No por qué? No por vista. ¿Y cómo es poner la mirada en Cristo? Es por fe. ¿Cuántos dicen amén? ¿Cuántos creen en Cristo Jesús?
¿Cuántos esperan a Cristo? Cristo sana y salva. Ponga su mirada en Cristo. No ponga su mirada en el hombre. Hoy muchos pueden quedar sanos, pero ya el pastor Gustavo vino y lo sanó. No, es Cristo quien sana. Allá hay un hermano que ora y cuando él ora la gente sana. No, es Cristo quien sana. Ese es poner nuestra mirada en Cristo. Cuando ya dejamos de poner nuestra mirada en Cristo, empezamos a poner la mirada en el hombre. Ahí nos torcemos. Tercera instrucción. En el verso 17 dice: no mires atrás. Y después dice: ni pares en toda la llanura. Ni pares en toda la llanura. ¿Qué era la llanura? Era un terreno plano, bonito, hermoso para sembrar flores, para sembrar fresas, para sembrar la llanura, un lugar cómodo donde hay bendición, donde hay producción. No te quedes ahí. Aunque Dios te bendiga en la llanura, tú tienes que seguir caminando y avanzando, porque tu fe está puesta en Cristo Jesús. La llanura es un lugar cómodo. La llanura es un lugar espacioso. La llanura a veces es la abundancia. Hay gente que cuando Dios los bendice ya no vienen a la iglesia, porque se pararon en la llanura. Hay gente que cuando tienen ya mucha bendición ya no vienen a la iglesia. No pares en la llanura. No te des un espacio y dices: ah, hermano, yo sufrí mucho cuando comenzamos el templo. Mira, ahora ya que otros vayan, yo me quedo aquí sentado. Te paraste en la llanura. No te pares en la llanura. Eso significa: no te des descansos. Se va a terminar el año 39, viene el 40, y aquí hay que seguir trabajando. Ya 39 años de trabajo, ¿verdad, hermano Magdaleno? Y hay que seguir. No se puede uno parar en la llanura. No se puede parar. Un hermano me dijo: hermano, paremos un tiempo. De plano, usted ya está en la llanura, le dije. No se puede parar. Uno tiene que seguir. El evangelio es constante actividad espiritual y avance. También luchas, dificultades, pero hay victorias. ¿Cuántos dicen amén? Pararse en la llanura es sentarse uno y dejar de servir. No dejes de servir nunca. Si aquí de repente el otro año hacen elecciones y ya no quedas en la presidencia de damas, en el presidente de jóvenes, de caballeros, o yo qué sé, y algunos se enojan y de una vez se van, entonces te paraste en la llanura. Entonces tu mirada no estaba puesta en Cristo, sino en el cargo y en el privilegio. Son 39 años, hermanos, yo 39 años tengo de trabajar. ¿Y qué? Hasta que Cristo venga. Bienaventurado el varón que cuando el Señor venga lo haya haciendo así. ¿Cómo? Trabajando. Bienaventurado. No te pares en la llanura significa: no te des descanso. Si este año estás trabajando y tienes 39 años de seguir trabajando, sigue trabajando hasta que tus pies ya no puedan caminar y Cristo te llame a su presencia. Démosle ese aplauso al Señor. No te pares en la llanura significa abandonar la carrera. No te pares en la llanura significa hacer negocios y por los negocios abandonar la senda.
No te pares en la llanura, significa que quizás en la llanura te casas con alguien que en lugar de bendecirte y decir que vengas a la iglesia, te saca de la iglesia. Ese lo conseguiste en la llanura. No te pares en la llanura, porque ahí, aunque es cómodo, es peligroso para la fe. Es peligroso para avanzar. En Génesis capítulo 13, verso 10 al 13, mire lo que dice ahí. Y alzó Lot sus ojos y vio toda la llanura. Esa llanura que le dijeron a Lot, no te pares en la llanura, Lot ya la había visto una vez. ¿Y cuándo la vio? Cuando iba entrando a Sodoma. ¿Qué fue lo que hizo Lot en esa llanura? Y alzó Lot sus ojos y vio toda la llanura del Jordán, que toda ella era de riego. Es decir, había ahí producción, más cosa material, como el huerto de Jehová, como la tierra de Egipto, en la dirección de Zoar, antes que destruyese Jehová Sodoma y Gomorra. Es decir, esa llanura era un buen mercado. Entonces Lot escogió para sí toda la llanura del Jordán, y se fue Lot hacia el oriente, y se apartaron el uno del otro con Abraham. Abraham acampó en la tierra de Canaán, en tanto que Lot habitó en las ciudades de la llanura. Oiga, y aquí está, dice, y fue poniendo sus tiendas hasta Sodoma. Esa llanura ya la conocía, y cuando le dijeron escapa por tu vida y no te pares en la llanura, le está diciendo que no te vaya a suceder lo que ya te pasó otra vez. Cuando vio la llanura, dijo, este lugar escojo, y fue poniendo una tienda y otra tienda, y cuando se dio cuenta, estaba en Sodoma. Uno no se da cuenta cuando ya está muy lejos de Dios y muy lejos de la iglesia. Y cuando ya quieres volver a la iglesia, ay, no, ya muy cansado. Ay, no. Otra vez el culto. Ya estás en la llanura. Y eso es peligroso. Me dice ahí en el verso 13: mas los hombres de Sodoma eran malos y pecadores contra Jehová en gran manera. El Señor le dijo, no te quedes en la llanura, no te quedes con esa gente que está llena de pecado, hermano. Hay gente que vive en el mundo y en el pecado. Ese no es tu lugar. Tu lugar es la iglesia, venir a buscar a Dios y servirle. Tu lugar está aquí. Es

No te juntes ya con esa gente. A esos gánalos para Cristo. Que vengan y entreguen su vida a Cristo. O si vas a estar con ellos, dales testimonio de que Cristo sana y salva, pero no te quedes con ellos. Lot ya conocía esa llanura, ya sabía lo que había ahí, y por eso la instrucción es: escapa por tu vida, no miras atrás y no te vayas a parar en la llanura, Lot, porque Lot tenía amigos en la llanura y alguien le podía decir: Lot, ¿de dónde vas? Me dijeron que van a venir un juicio sobre Sodoma y Gomorra. ¡Ja, ja, ja! Quédate aquí con nosotros, hombre. Comamos y bebamos esta noche. Y esa noche iba a caer el fuego. Así hay mucha gente pensando que Cristo va a tardar miles de años. Cristo pudiese venir esta noche. ¿Cuántos están preparados para irse? Él pudiera venir esta noche. La cuarta instrucción, Génesis capítulo 19, Génesis capítulo 19, en el verso 17, solo le estoy explicando este verso. El verso 17 después dice: escapa al monte. En lugar de irse a la llanura, escapa al monte. Escapa al monte. Siempre que Dios llamó a un hombre para darle instrucciones espirituales o ministeriales, lo llamó al monte. A Moisés lo llamó al monte Sinaí. A Caleb, que predicamos en la tarde, lo mandó al monte de Oreb. Siempre Abraham subió al monte para sacrificar a su hijo. Es decir, que

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1: ¿Cuántos dicen gloria a Dios? Salmo 125. Los que confían en Jehová son como el monte de Sion. Cuando le dicen escapa al monte, le está diciendo confía en Jehová. ¿Cuántos confían en Dios? Que no se mueve, sino que permanece para siempre. Como Jerusalén tiene montes alrededor de ella, así Jehová está alrededor de su pueblo, desde ahora y para siempre. Démosle ese aplauso al Señor. Aleluya. Escapa al monte. Confía en Jehová. Confía en el Señor. Que tu confianza está puesta en el Señor. Cuando le dijeron a Lot, escapa al monte, literalmente le dijeron que se fuera a un monte, pero figurativamente eso significa confiar en Dios. Lot debía de confiar en Dios, de que en el monte no le iba a pasar nada, y ahí abajo la gente iba a morir, pero eso tenía que confiar, tenía que creer. La esposa de Lot no creyó y se quedó, pero él confió en el Señor. Confía en Dios siempre. Dios siempre tiene control de todo. Dios siempre va a buscar lo mejor para tu vida. Confía en Él. Dios siempre quiere lo mejor para ti y para tu familia y para tus hijos. Confía en el Señor. Si Dios dijo que iba a hacer algo, lo va a hacer en el tiempo de Él, no en tu tiempo. No te desesperes, confía en Él. Si Él dijo, Él lo hará. Si Él dijo, Él lo cumplirá. Dios es fiel. ¿Cuántos dicen amén? Y por último, dice el verso 17: no sea que perezcas. Esa es la advertencia. Esa es la advertencia. No hay muerte más horrible que la muerte espiritual. Porque físicamente todos moriremos, dice segunda de Samuel 14:14. De cierto, todos morimos. Pero la muerte espiritual es producto del pecado. La Biblia dice: por cuanto todos pecaron, están destituidos de la gloria de Dios. Porque la paga del pecado es muerte, mas la dádiva de Dios es vida eterna. El pecado mata, mata por dentro. Tenemos nosotros que arrepentirnos, no sea que perezcas. Las instrucciones para vivir en este tiempo es: escapa por tu vida, no mires atrás, mira a Cristo. No te pares en la llanura, escapa al monte, confía en el Jehová y no peques, no sea que perezcas, porque la paga del pecado es la muerte. Entrega tu vida a Cristo, reconcíliate con el Señor, no esperes más tiempo. Si conoces y tienes familia que no ha aceptado a Cristo, ora por ellos, clama a Dios por ellos, que se cumpla en tu vida lo que dice la Biblia: cree en el Señor Jesucristo y serás salvo tú y tu casa. Tú no tuviste hijos para que se vayan al infierno, tus hijos deben de ir al cielo. No sea que perezcas. El pecado trae la muerte, pero la Biblia dice que Jesús trae la vida. Cual sea tu condición esta noche, escapa por tu vida. La salvación es individual. Vamos a ponernos de pie y vamos a estar orando.

quiero hacer una invitación. Estemos orando, por favor. Gracias. Si hubiese alguna persona que quiere aceptar a Jesús o quiera reconciliar, quiero hacer primero esa invitación. Si hubiese alguien, no esté pensando ni dudando, pase al frente. Si es niño, niña, joven, señorita, adulto, no importa, abuelito, abuelita, no importa. Si quiere recibir el milagro de su salvación, pase. 39 años tiene esta iglesia de estar preparando almas para Cristo y ganando almas para Cristo. Pero todavía hay muchos que ganar. Si hay alguien, esta es la oportunidad para usted. Mientras cantamos un coro, gracias, Jesús.

gracias te damos, Señor.

Vamos a orar por la membresía de la iglesia. Vamos a orar por el pastor y su familia. Vamos a orar por todos los colaboradores internos de la iglesia y colaboradores que están en el extranjero, en Estados Unidos y en Canadá. Vamos a orar por ellos, por todos los que colaboraron, no solamente para este aniversario, sino por la construcción de este templo. Levante sus manos al cielo. Padre, en el nombre de Jesús, oramos por toda la membresía de la iglesia, el trabajo que ha hecho la iglesia. Oramos, Señor, por cada miembro de esta congregación que, Señor, hizo un trabajo y sigue haciendo trabajo para tu obra. Bendícelos espiritualmente, bendícelos materialmente. Bendice la iglesia, Señor. Bendice al pastor y a su familia, pastor y la pastora, sus hijos, sus hijas. Bendícelos. Bendícelos de una manera especial, Padre amado, porque es la familia que tú trajiste a este lugar para que se levantara este lugar, Señor, y muchas almas vengan a tus pies. Gracias te doy, Señor, por la familia del pastor. Oramos por todos los colaboradores internos y externos, y aún aquellos que colaboraron, que no, todavía no te han conocido, que te conozcan, Señor. Oramos por todos los que trajeron una colaboración. No importa, Señor, si fue grande o pequeña, fue una colaboración, y tú bendices el acto, tú bendices la intención del corazón. Gracias te doy, Señor. Oramos, Señor, por los hermanos que están en el extranjero, allá en Estados Unidos o en Canadá, hijos de los hermanos, familiares de los hermanos, miembros de esta iglesia o de esta comunidad que mandaron su ofrenda. Bendícelos en el nombre de Jesús. Ayúdalos allá donde ellos están, Señor. Provéeles trabajo, guárdalos, manda a tus ángeles.

para mis hermanos que están en estos países, en el nombre de Jesús. Y bendice hoy, Señor, a todos los que han participado en este altar, a los hermanos solistas, a los

clase de trabajo, bendícelo, Señor, en el nombre poderoso de Jesús. Y sobre todo, opera milagros. Opera milagros. Que hoy aquí haya ocurrido un milagro o muchos milagros. Que cuando lleguen a la casa los hermanos se den cuenta que están sanos, que están saludables, que este aniversario les dejó una bendición grande, que fue un milagro. Los bendecimos en tu nombre, Señor, en el nombre de Cristo Jesús. Oh, santo, santo, santo, santo. Hermano pastor, ¿tiene hijos varones? ¿Hay hijos varones del pastor? Quiero orar por ellos. ¿Dónde están? Pasen para acá, pasen. Quiero orar por los hijos varones del pastor. Pasen. Venga, siga orando, iglesia.

sus hijas, ¿dónde están sus hijas? Están aquí. Vengan sus hijas también. Vengan sus hijas, vengan la familia. Vengan la familia. Los hijos, las hijas del pastor que están aquí, pasen. Si están aquí, no, están trabajando allá afuera.

0: Padre, aquí están los hijos, no están todos, pero la mayoría de ellos nacieron en el ministerio de esta iglesia y han vivido con el pastor todo lo que el pastor ha vivido con su esposa como pastores de esta iglesia, pero están aquí sirviéndote, Señor. Escoge a uno de ellos para que sea tu siervo. O escoge a los tres, o escoge a los seis para que sean tus siervos, porque esta es una familia de sacerdotes. Y rabai soja masoquento rica manoja masoja. Escógelo, Señor. Si tú ya los has llamado, confirma ahora el llamado, pero pon en ellos el ministerio. 39 años de que el papá ha trabajado en esta obra y sus hijos han estado con él. Yo creo, Señor, que tú tienes siempre una honra para esta familia. Al que tú llames, respáldalo en el nombre de Jesús. Oramos, Padre, en el nombre de Jesús. Oro por la familia, los hijos del pastor, sus nietos, el que está en el extranjero. También oramos por ellos en el nombre poderoso de Jesús. Bendice a la pastora, Señor, bendícela. Guárdala ahí donde está en el trabajo que está haciendo junto con su esposo. En el nombre del Padre, del Hijo y del Espíritu Santo, los bendecimos, Señor. Amén y amén. Fuerte ese aplauso al Señor. Pueden volver a sus lugares, amados. Pueden sentarse. Quiero comentarle que para nosotros ha sido una bendición. Ven, hermana, esposa, por favor. Para nosotros ha sido una bendición enorme estar aquí con ustedes. Hace años que había oído yo Santa Polonia, pero no conocíamos. Viven en un lugar precioso. Con mi esposa estamos pastoreando una iglesia hermana de esta en Huehuetenango. Hoy somos los presidentes de la misión. Tenemos un año de estar al frente como presidente de nuestra misión Iglesia de Dios Pentecostés de América. Los amamos, hermanos. Oren por nosotros, oren por nuestra misión en todo Guatemala. Tenemos con esto, el plan que tenemos es con este año llegar a 470 iglesias en todo el país. Démosle un fuerte aplauso al Señor. Cuando ustedes alguna vez quieran visitar en Huehuetenango, nuestra iglesia ya se llama Iglesia de Dios Pentecostés de América, Ebenezer. Está en la zona 4 de Huehuetenango, ahí cerquita, en la mera ciudad, dentro de la ciudad. Los esperamos algún día.
1: ¿Cuántos van a llegar a Huehue? Está un poco retirado, pero realmente ustedes viven en un paraíso. Son ustedes afortunados y bendecidos por Dios por tener un lugar espiritual, una casa donde adorar al Señor. En muchos lugares del mundo hay gente que quiere tener un lugar para adorar al Señor y no lo tiene. Y hoy que se celebran dos actividades, dos eventos especiales acá, pues es para darle gracias al Señor porque tienen pastores, porque tienen un techo. Ayer por la noche atendí a una mujer llorando y me decía: tengo 6 meses de no ir a la iglesia. Y le dije: ¿por qué dejó de ir a la iglesia? Porque la iglesia se quedó sin pastor y se siente vacío porque no está el pastor. Entonces el trabajo pastoral es muy fuerte, pero es el trabajo más lindo que Dios nos ha encomendado. Tenemos 32 años con mi esposo pastoreando allá en Huehuetenango. El Señor nos envió muy jovencitos, bien jovencitos. Hemos envejecido sirviéndole al Señor y lo hacemos con todo nuestro corazón. Hoy que salíamos de Huehuetenango le decía a mi esposo: estoy muy cansada. Y me dice: ¿te quieres quedar? Y no le respondí. porque si le respondo le hubiera dicho que sí, me quería quedar. Pero mi trabajo es estar a la par de mi esposo, apoyarlo en lo que haga. Y pues ahora es presidente y como cuesta correrlo y seguirlo. Hace poco estuvimos en todo el país, viajamos a todo el país, y el Señor, hemos visto muchas iglesias, y hoy nos bendicen ustedes al ver una iglesia muy hermosa. Hace un momentito yo tomé un video y lo mandé a la iglesia allá en Huehue, y me dicen, qué iglesia tan hermosa. ¿Cuántos van a enviar saludos a su iglesia hermana en Huehue? Ay, gracias hermanos, gracias. Vamos a entregar ese saludo el día domingo.
0: Pastor Magdaleno, misión cumplida, gracias. Dios los bendiga, hermanos oficiales, Dios los bendiga.
2: Gracias, gracias, siervo amado pastor Gustavo Calderón, este momento con la bendita palabra del Señor. ¿Están despiertos todavía, hermanos? Levanten sus dos manitas arriba, levanten sus dos manitas arriba, arriba, los alegres todavía. Hago cola, ya aplausos, Señor. Venga los aplausos, por favor. Qué bueno, querida familia, que hoy estamos reunidos en este lugar para disfrutar esta gran celebración. Muy bien, hermanos, y en este momento vamos a clausurar este gozo con alabanza, mis hermanos, y en este momento. Pero si antes también quiero agradecer el hermano pastor en este momento. Gracias, pastor amado. Gracias, gracias por permitir mi llegada a este bello lugar. Si Dios así lo permite, en una próxima oportunidad. Después de todo, vienen los anuncios y la oración final con el hermano Eddie Hatsut. En este momento, mis hermanos, viene ya con la oración final. Muy bien, en esta hermosa noche, ¿qué tal si vamos a recibir con aplauso, por favor? Venga los aplausos, el siervo del Señor, Maylor Morales, el ministerio Emanuel.
3: Dejamos felicitar a la iglesia por los años. Gracias a Dios por esta década que Dios se nos sepa mucho bien. Pero que ni chive, que cochuga. Dios cuta chave, magna chatije, brutzich, Dios cuta chave, es de que su cambio al compra que se lema desde que ya la aceptaron. Porque recuerden que hay una iglesia que dejara su primer amor. Y Dios todavía son tener misericordia, pero cuántos fracasos no chicas. Por eso, cuida tu salvación. Por eso yo les decía a los hermanos hace unos días que a veces estamos tan enfocados en los pecados de otro que estamos descuidando nuestra propia vida. A veces estamos tan enfocados en el pecado del pastor y sin darte cuenta tú estás cayendo en pecado solo por hablar mal del pastor. Hey, que la pastor, de que por gusto pastor, la papecho van a fallar y atrinca van a fallar el crachi. Claro, Dios va a tratar la manera de escapar de la castamara. Shawil Hun Sakhanok está chocaba de Dios machazaka. La luz sacra anciano de la iglesia está chocaba de Dios machazaka una familia. Quitado su canija. Eso es lo que debe ser la iglesia en estos tiempos. Gloria a Dios por estos años que Dios nos llevamos. La gente tuvo 25, 30, 50 años en el Evangelio. Pero ojalá que Matnat Hanka han cambiar. Porque hay quienes dicen, hermano, que luchen los que acaban de aceptar. Yo ya luché, yo llevo 20 años de estar en el Evangelio. Hace 20 años le dimos duro. Y que luchen los que apenas han empezado. ¿Y qué? ¿Tú ya no necesitas el aceite espiritual? Yo no puedo depender del aceite de ayer. Yo tengo que seguir cultivando mi aceite hoy. Tengo que seguir cultivando mañana. Tengo que seguir cultivando pasado mañana. Eso fue el error de los 5 vírgenes que se quedaron, porque se conformaron con su aceite que llevaban. Dios crachabenka ant conformar a vivir, sino que shachijo ayudar. Porque hay un Dios que cuida de ti. No, no, hay un Dios que cuida de ti. Hay un Dios que cuida de mí. Y si tengo un Dios que cuida de mí, estoy seguro con Él. Si tengo un Dios que cuida de mí, estoy más que seguro. Porque cuando hay un Dios que cuida de nosotros, nada.

Él te va a defender. Porque si tu llamado ha venido al cielo, eso nadie puede evitarlo. A veces se acercan muchos conmigo y me dicen: hermano, pero yo estoy luchando. Pero solo porque yo, antes de llegar al ministerio, cometí un error. Y ahorita es lo que me dicen: que por gusto, que no es lo que ha hecho tal cosa, que no sé qué, que no sé cuándo. Eso es lo que hace el diablo y eso es lo que sabe hacer. Va a tratar de mancharte con el error que habías cometido antes, con tal de que tú te detengas. Pero si Atkanara Wani Machom Dios, Chircher Dios, Señor, Chukwachave callar en Chukap Dios. No hay nada hermoso que venir en su casa y dejar ser abrazado por su presencia. No hay nada hermoso que buscar ayuda en su casa. Que cuando te sientas sin fuerza, pide favor al que está encargado de abrir la puerta de la casa de Dios. Ven al altar, platica con tu amado en secreto, y tu amado que está en secreto, él te va a recompensar público. Nadie sabe las lágrimas que has tenido que derramar. Pero escucha eso. Escucha eso.

Cuando todos se alejan, los amigos, los familiares, aquellas personas en quien más has confiado, te dan la espalda.

dejar esas personas, porque hay personas que no están capacitados al nivel que Dios te tenga que levantar. Hay personas que no están capacitados al nivel de fe que Dios ha puesto en ti. Por eso Dios tiene que quitarlos a veces, porque van a ser un estorbo en lugar de ayudarte. Porque cuando Dios quiere que tu escala es una escala más, hay personas que no están capacitados para escalar contigo. Y son aquellas personas que te dicen: no puedes, por gusto. Por gusto está luchando. Por gusto vas al culto. Peor cuando te miran en una transmisión y te dicen: por gusto lloraste al culto. Esas son personas que no están capacitados con la fe que Dios ha puesto en tu vida. Aquellas hermanas que están derramando lágrimas que yo puedo ver aquí, solo quiero decirte que no estás sola, no estás solo. Y aunque yo no esté ahí contigo para poner mi mano sobre tu vida, hay alguien ahí contigo que te está abrazando, y eso es lo que te está haciendo sentir esa presencia que ahora estás sintiendo. Que no te dé vergüenza si el que está a tu lado solo te queda viendo. No importa. Lo importante es cómo vas a salir de esa puerta donde entraste. Si en esa puerta donde entraste, entraste con una carga, lo más importante es de que sea. Y aquí, al salir de aquí, esa carga se queda. Y vas a decir: Dios me sanó.

Yo no sé si puedes ponerte de pie. No abres tus ojos, cierra tus ojos. Cierra tus ojos y reciba lo que el Espíritu Santo está poniendo en tu corazón, señorita. Más. Más. Hermana. Cuidura pensar, Hachin Kintau, Cochón Kirutau, Cacha, por Dios, Abuca, hermana. Momento con que aquí sacó, chica, y eso que no, papá.

pasado en tu vida, pero hay un Dios que puede limpiar todo en esta noche. Ahí está. Ahí está, ahí está, ahí está. Más. Más, no tengas miedo, hermana. Recíbalo ahora. ¡Joven! Ahí está la mano de Dios que te está ministrando ahí donde estás. Ahí está la mano de Dios. Fuego de Dios, fuego de Dios, fuego de Dios, fuego de Dios, fuego de Dios, fuego de Dios, fuego de Dios. Suelta tu lengua ahora. Se tiene que romper toda basura del diablo. El diablo quiere cerrar tu boca, pero Dios quiere abrir tu boca, porque Dios quiere utilizar tu boca. Ahí está.

Recibe, hermana. Ahí está. Ahí está la gloria de Dios. Ahí está la gloria de Dios. Ahí está la gloria de Dios. Dios quiere cambiar tu vida. Si tú quieres dejar que Dios lo haga, vamos, déjalo.

Jesús, háblale, háblale, háblale, háblale, háblale. No te detengas. Arriba el consolador, Jesús, que ya cojo consolador, que suban consolar, machacha.

sus manos ganaban su batalla. Pero dice la Biblia que se cansó y bajó sus manos, y el pueblo empezó a perder esa batalla. ¿Sabe por qué? Porque hay autoridad que Dios ha puesto en tus manos, y cada vez que tú levantas tus manos, aunque no tengas fuerzas, estás declarando victoria. No me entendió. Estás declarando victoria, que aunque ya no tengas fuerzas, pero levantas tus manos hacia el cielo, estás diciendo: estoy en victoria en el nombre de Jesús. Terminamos este tiempo que nos han dado declarando que no hay Dios como Él. Si usted está sentado, si puede ponerse de pie unos minutos más y declaras con tus

Amén, hermanos y hermanas. Un pez con gozoso en la presencia del Señor. Amén, a gozar. Dios bendiga a los hermanos del grupo, a mi hermano Maynor y el ministerio Emanuel. Dios te lo bendecir, hermanos invitados, solista, cantante, predicador. Dios le bendiga, hermano. Yo creo que ya era hermano. Dios te lo bendecir y Dios que cuan en su retorno. Espero un momento, por el tiempo de que va a finalizar nuestro servicio. Fue de bendición, sin duda, a cada uno sin gozar. Antes de que van a orar, un anuncio a la iglesia local, todo el conocerle miembros de la iglesia local, las hermanas y los hermanos Chinchua a las 8 de la mañana, en limpieza y Kotaxamaj Chin limpieza, hermanos y hermanas, en especial las hermanas, y aquí todas las hermanas diaconisas, información. Y agradecer

Saludos, saludos cordiales, mis hermanos. Buenas noches para cada uno y seis. Queremos agradecer a todos nuestros hermanos, amigos, oyentes. Dios los bendiga a cada uno y seis. Que el Señor los bendiga. Muy buenas noches para todos nuestros hermanos quienes ahí nos están visualizando. Queremos agradecer grandemente a todos nuestros hermanos quienes ahí estuvieron visualizando nuestra transmisión. Queremos agradecer a todos nuestros hermanos. Muchas gracias por la fina y amable sintonía quienes nos tuvieron. Muchas gracias a cada uno de nuestros hermanos. Es una bendición enorme poder saludarlos a cada uno de ustedes. Y de esta manera nosotros estamos ya para finalizar nuestra transmisión en vivo, ya que estuvo la participación de Maynor Morales y Ministerio Emanuel, ya que estuvimos acá gozando en una manera muy especial. Así que muchas gracias, somos Radio Revelación, Revelación Tecpan TV. Muchas bendiciones a todos nuestros hermanos, muchísimas bendiciones. Gracias por la fina sintonía a cada uno de nuestros hermanos. Queremos agradecer grandemente a todos nuestros hermanos. Muchas gracias a cada uno de los que estuvieron ahí visualizando nuestra transmisión. Queremos agradecer a todos nuestros hermanos, ya que estuvimos acá con esa alegría, con ese gozo de poder llevar esta transmisión desde acá, desde Aldea Pacután, Santa Polonia. Así, agradecemos a cada uno de nuestros hermanos quienes estuvieron con nosotros en a bien de poder estar con nosotros, mis hermanos. Muchas gracias a cada uno. Queremos agradecer a todos nuestros hermanos, así que es una bendición enorme poder saludarlos a cada uno de nuestros hermanos, amigos oyentes. Así que de esta manera nosotros estamos ya para finalizar esta transmisión en vivo. Así que muchas gracias a cada uno de nuestros hermanos, muchísimas gracias a todos nuestros hermanos, amigos, quienes estuvieron con nosotros. Dios los bendiga a cada uno de nuestros hermanos y sucesivamente queremos agradecer a todos nuestros hermanos quienes ahí estuvieron con nosotros y esperamos que también ahí ustedes puedan compartir esta transmisión a través de Radio Revelación y a todos los enlaces que tenemos a bien de poder compartir esta transmisión. Queremos agradecerles a todos nuestros hermanos y que pase una feliz noche para cada uno de nuestros hermanos y de esta manera nosotros estamos ya para finalizar esta transmisión totalmente en vivo. Así que acá estuvimos desde Aldea Pacután, Santa Polonia. Estuvimos con todo nuestro corazón. Agradecemos a nuestro pastor Magdaleno Buc, a toda la familia pastoral, a Darío también, a si no estoy mal, David, si no estoy mal, no sé cómo se llama el hermano, pues no se me queda el nombre de nuestros hermanos, la familia Buc. Sí, también a William, yo bendiga a William, también a Josías, si no estoy mal, sí, ya, así que también el que se encuentran en la Unión Americana. Queremos agradecer a todos nuestros hermanos, gracias a nuestros patrocinadores y colaboradores por patrocinar cada uno de los que estuvimos acá presente. Pues queremos agradecerles a cada uno de nuestros hermanos, ya que estuvimos con todo nuestro corazón con cada uno de ustedes. Así que queremos agradecerles a cada uno de ustedes entonces. Muchísimas gracias, Dios los bendiga. Y esto ha sido todo por hoy. Que el Señor bendiga a cada uno de nuestros hermanos. Así que muchas gracias, feliz noche. Dios bendiga. Aquí estuvimos acá desde Aldea Pacután, Iglesia Emanuel. Acá el pastor Magdaleno Buc. Aquí estuvimos con todo nuestro corazón. Dios los bendiga. Feliz noche. Bendiciones.

la cantes conmigo ahí en tu casa. Sé que te lo sabes. Puedes hacerlo ahí en línea, ahora mismo. Cántala conmigo. Aleluya. Por eso tengo esta sonrisota.

Eso, vamos a ver, jóvenes. ¿Están alegres? Ah, muy bien. Bueno, entonces vamos aplaudiendo así, mire. Pero mire, pues aquí nosotros vamos a seguirle si usted aplaude fuerte.

Pues porque de ahí vienen los varones, vamos a ver. Eso es, muy bien, baje su manita, no tenga pena. Y ahora vamos a ir con los varones. Todos los varones, la manita arriba, siervos, apóyenos.

escucharle gritar. Mi hermana dama, ¿puede gritar conmigo? ¿Sí? Vamos pues, a la cuenta de tres. Un, dos, tres. Ay, Dios. Eso, no, hombre, le falta acá. Vamos a ver los hermanos varones. Que Dios bendiga a mi hermano Víctor que estuvo acá. Mi hermana solista que también estuvo ministrando. También bendecimos a hermano Marvin, vendrá por ahí o no sé si ya llegó. Pero ahora vamos los varones bien fuerte. A la cuenta de tres, griten fuerte pues.

bien fuerte al Rey de Reyes, amén. Sangre que me da la paz, sangre que me purifica, amén. Sabe que estamos en este lugar porque hay un propósito especial, jóvenes, amén. Jóvenes, levanten la manita, por favor. Todos los jóvenes, amén. Levanten la manita, pero bien en alto, bien en alto. ¿No hay más jóvenes? Invitados. Juventud para Cristo, ¿dónde está la juventud para Cristo? Pónganse de pie, vamos a ver jóvenes, solo los jóvenes, pónganse de pie, amén. ¿Ustedes son los meros, meros o son los invitados? ¿Cómo? Los meros, meros, dice. ¿Y no hay jóvenes hermanas? ¿Vengan? No sé, ¿por qué no se ponen de pie, pues? Les da pena, ¿verdad? Siervos, hermanos, amigos, por favor, mire qué juventud tan bonita, amén. Ustedes han dedicado tiempo, ¿verdad? Porque le aman a Dios. Ustedes han dedicado economía seguramente y trabajo porque le aman a Dios. Amén. Entonces, hay formas de agradar a Dios con nuestro corazón, con nuestra ofrenda, muchas formas, amén. Pero sabe que a veces el enemigo se quiere aprovechar de ustedes, jóvenes, y los quiere desanimar y le dice, no, ya no puedes. ¿Para qué vas a ir a la iglesia? Así le dice el enemigo, ¿verdad? Los papás a veces cuando no conocen a Cristo dicen, ¿y a dónde vas vos? A esa iglesia. Solo aplaudir, solo hacer bulla con los locos. Pero los bendecimos porque todavía no conocen a Cristo y ustedes no dejen de bendecir a sus padres. Pero el consejo, denle aplausos al Rey de Reyes. El consejo y la motivación de ahorita es que sigan adelante y no desmayen. Amén. Ahora toda la iglesia se pone de pie también con nosotros, por favor, toda la iglesia. Jóvenes, levanten sus manos y en el nombre del Señor yo declaro que el Señor renueva sus fuerzas y siguen adelante. En el nombre del Señor, alegres.

Siéntese, siéntese, siéntese. ¿Ya se cansó? Entonces se sentó porque está cansado. ¿Qué tal si le aplaude al Rey de Reyes, por favor? Pero bien fuerte, pero con todo su corazón, amén. ¿Sabe que no nos cansamos de cantarle a Dios? Porque Él es bueno, amén. Mire, hoy estamos celebrando el Congreso 2026, Jóvenes para Cristo. ¿Y dónde están los jóvenes? Un grito de júbilo. Ah, muy bien, qué bonito, amén. Bendecimos esta amada congregación, hermano. La verdad, es un honor estar acá. ¿Y qué tal si le aplaudimos a esta amada congregación? Apláudale, por favor, a la congregación, a la Juventud para Cristo, a todos los participantes. Dos días poderosos donde alabaremos y exaltaremos el nombre de Dios. Amén. Yo quiero motivarle a usted de que no desmaye en ningún momento, hermano. Que no desmaye, amén. Aproveche el descanso que le estoy dando ahorita que estoy hablando, porque después lo voy a poner de pie. Vamos a saltar, vamos a correr. ¿Le parece? Amén, dice. Y a la mera hora ya ni quieren correr. ¿Sabe que hay una alabanza que dice que hemos decidido seguir a Cristo? Pero yo quiero cantarla así suavecito con ustedes, amén. Como un ensayo. A ver si se la saben.

Mire, pues, pero no me deje solito, pues. Yo vengo, yo solo soy de guía acá, pero quien canta es el pueblo, pues. El pueblo es el que canta. Va, probemos otra vez, pues. He decidido. ¿Cómo? Vengo yo.

0: ¿Cómo?
1: No vuelvo. No vuelvo.
0: No hay que volver atrás, hermanos, pero a veces en la juventud dan ganas de voltear a ver qué está pasando allá atrás. Pero hoy los que han decidido seguir a Cristo se ponen en pie, por favor. Pero solo los que han decidido, los que no han decidido, pues yo no sé. Pero los que tienen gozo y alegría y hemos decidido seguir a Cristo, le aplaudimos, corremos y gritamos en el nombre de Dios.

Estamos celebrando el Congreso 2026. Y hoy quiero llenarme de tu presencia. Sentir ese sabor de orquesta, bendición. Que hoy estamos con ustedes pues adorando. Entonces, hermano, hermana, hermano, adórele al Rey. Vamos pues, la manita levantada. Así mire pues.

Día, ¿tenés gozo? Poquito, mucho. Mucho. Poquito, no, hombre, mucho gozo. Venite para acá con nosotros, amén. Aplaudí. ¿Saben que vamos a hacer un ejemplo? Él nos va a ayudar aquí a hacer el ejemplo de gozo, de alegría, amén. Entonces levantamos nuestras manos, hermano, con gozo. Pero con gozo. Pa, pa, pa, pa. Si él fue valiente, usted también.

te dejan saltar o te regañan acá. Pero más fuerte, a la cuenta tres vamos a saltar los dos. Mire pues, a ver quién salta más fuerte, salta. Yo creo que me vas a ganar porque yo tengo como unas 100 libras de más. ¡Hasta arriba! ¡Hasta arriba, hasta arriba, hermano! Pero no te vas a pasar de largo, hermano. Mire, hermano, qué bonito ser valiente y tener gozo, amén. Pero hay una alabanza que queremos entonar ahorita, pero para... Y también quiero que esté aquí conmigo. Escucha esta alabanza, mire pues, y va a hacer esto con nosotros. Yo intento que usted le diga a su hermano, lo señale, toque al hermano que tiene la par, por favor, así, mire. Puede darle un abrazo así, al que tiene la par, por favor. Dele un abrazo, dele un abrazo, dele un abrazo, dele un abrazo. Hermano, por favor, aquí, dele un abrazo. Se están peleando los hermanos de la iglesia en sí mismos, ¿verdad? Vamos, vamos. Dele un abrazo, salude al que tiene la par allá atrás, estoy viendo yo, hermano. Va, vamos a darle.

Vos y yo hemos sido pecadores, pero Dios nos limpió con su sangre, ¿verdad? Y tal vez tropezamos hoy, ¿verdad? Pero 70 veces cae el justo, ¿verdad? Y será levantado en el nombre del Señor poderoso. Entonces hoy nosotros podemos tropezar, podemos haber hecho cosas malas, pero el Señor nos dejó un altar donde pedimos perdón. Amén. Una mirada de fe, una mirada es la que puede salvar. Una vez más, una mirada de fe es la que puede. Ahora esto es lo que yo quiero. Mire, pues yo quiero que lo haga. Y si tú vienes a Cristo Jesús, Él te perdonará. Mire, y le estoy diciendo a Él, no porque ande en pecado, no, es un ejemplo, hermano. Porque Dios nos cambió, te cambió a ti, me cambió a mí. Vamos pues, agarra uno que...

0: dile palmas al Rey de Reyes, amén. Entregamos este hermoso tiempo. Gracias, mi hermano Rodolfo. Nos seguimos gozando más tardecito.
1: Muchas gracias a Orquesta Bendición que nos han dirigido en estas alabanzas en esta tarde, hermanos. Un fuerte aplauso, por favor, al Señor, que Él merece la honra y la gloria. Gracias, Orquesta Bendición. En la noche continuaremos cantando. Vamos a invitar a nuestro hermano Julio. Hermano Julio, venga, Huachlal. Cazaro, hermano Julio, le dejo una lectura de la ofrenda en esta preciosa hora de la tarde. Bueno, yo creo que ya. Y aquí lo pues, hermano Julio, haré cuidado con lectura, pues se lleva bajando cabo. Y es que me vengo, pues ya, hay que nuestro hermano pastor ya, o lo chila canta. Ay, yo, hermano, ya que está encantar, que claro, es de Dios en esta oportunidad. Y en otros instantes viene palabra del Señor, queridos hermanos, ya viene palabra del Señor. Nos vayamos preparándonos para poder ahí, pues, estar escuchando palabra de nuestro Dios. Mientras tanto, dejo este espacio con nuestro hermano, con la lectura, y se va preparando nuestro hermano Marvin Cuá también para poder dirigirnos en alabanzas.
2: Amén, hermanos y hermanas, qué privilegio tan grande que nuestro Dios es. Bien, hermanos, que voy a invitar a los hermanos sugieres, y de ahí que voy a ponerse de pie. Que sigo primero de Crónicas, capítulo 29, verso 14. Chirracó que van a contestar con un amén. Primero de Crónicas 29, 14. Con la palabra bajo la dirección del Padre, del Hijo y del Espíritu Santo. Porque ¿quién soy yo y quién es mi pueblo para que pudiésemos ofrecer voluntariamente cosas semejantes? Pues todo es tuyo y de lo recibido de tu mano te damos. Vamos a orar, fijo ofrenda, hermano. Padre, amado Dios, Caslik Dios, soberano Dios, Katam, que toda vez son el Dios, todas las cosas son tuyas, papá. Vamos a recibir Dios, ni para que ya no a recibir Jesús, ofrendas, papá. Recíbelos, Dios grande. Oh, mi amado Dios poderoso. Amén. Hermanos, Cubamba con el programa. Amén.
1: Pueden pasar, hermanos, a recaudar la ofrenda. Así que en esta tarde vamos a aprovechar estos minutos que nos restan para poder cerrar este primer servicio. Vamos a invitar a nuestro hermano Marvin Cuá, que le corresponde entonar los cantos en la presencia del Señor en esta maravillosa hora de la tarde. Cedo este espacio a nuestro hermano Marvin con nosotros en esta tarde tan especial.
3: Que el Señor les bendiga a todos, amados hermanos. Es una alegría estar en medio de ustedes, adorando al Señor. Creo que este es un congreso de mucha bendición. A ver dónde están los animados, digan amén. A ver, mis hermanas, digan gloria a Dios. Gracias al Señor. Querido Pastor Baltasar, qué alegría poderle ver nuevamente. Siempre lo recordamos con mucho cariño, ¿verdad? Y su vida es una bendición para nosotros. Lo bendecimos en el nombre de Jesús, al igual que Orquesta Bendición, mi querido amigo Mardoqueo. Qué alegría verle, tenía ratos de no verle, pero aquí estamos en el propósito de Dios. A todos los siervos, qué alegría verles. Yo les quiero suplicar, mis hermanos queridos de Orquesta Bendición, los jóvenes me han pedido que puedan acompañarme. Yo les pido de favor que puedan acompañarme con dos cantos, hermanos, y yo se los voy a agradecer. Querido hermano Mardoqueo, hágame el favor, siervo. Y muy bien, mis hermanos, vamos a cantar con mucha alegría. Dios bendiga al pastor Isaías Iscotoya, donde está el siervo de Dios. Que Dios lo bendiga también. Es una alegría cantarle al Señor. Y vamos a cantarle a Dios. Hay un canto que dice, alaba a Dios. Le vamos a cantar al Señor con mucha alegría, mi hermano Alex, que Dios lo bendiga también. Amén. A ver, póngase de pie, iglesia. Yo sé que usted ha cantado, pero mire, el congreso no es de todo.
4: Levante su mano y di conmigo estos santos.

El Señor dice que debemos de ser santos porque Él es santo. Hay personas que dicen, ¿acaso Jesús hizo esto? ¿Cómo es posible que esas personas hacen eso? ¿Cómo es posible que el pastor hace eso? Si Jesús no hizo eso. Yo le digo a esas personas que dicen eso, jamás compares a Jesús con un ser humano. Él es Jesús, Rey de Reyes y Señor de Señores, tres veces Santo, Rey de Reyes. Mamita, el ser humano falla. Nosotros fallamos. Somos llenos de errores. Tenemos faltas, tenemos debilidades. Alguien se enoja, alguien tiene un mal carácter. Pero con el hecho de enojarse no quiere decir que no ame al Señor. Con el hecho de enojarse, con el hecho de quedar mal, no quiere decir que no ame al Señor. ¿Cuántos aman al Señor? Levante sus manos. Di conmigo, Señor, tú eres santo. Y tres veces santo. Levanta tus manos y dile, Señor, ayúdame. Ayúdame a perfeccionar, Señor Jesús. Ayúdame, Señor, cada día, Señor, a cambiar mi carácter. Ayúdame con las debilidades que tengo, Dios. Alguien reconoce sus faltas, levante su mano, diga, Señor, yo te he fallado, Dios. Yo te he fallado, yo he herido tu corazón, sé sincero con Dios. Dile, Dios, perdóname.

¿Cuántos necesitan más de Dios cada día? Dile, Señor, quiero más de ti. Dile, Dios, no vengo a otra cosa más que a buscar tu presencia, Señor. Dile, papito, no vengo a buscar otra más que otra cosa más que a ti. Dile, Señor, renueva mi salud. Ay, ramay, se hebreco, proca. Todos los que vienen enfermos, levanten sus manos y diga, Señor, renueva mi salud. Renueva mis fuerzas, Señor. Renueva mis fuerzas. Hay alguien aquí que está pidiendo sanidad por su madre. Mi socorro, di conmigo. Mi socorro ha sido tú en las sombras.

Quiero decirte algo, escúchame. El Señor nos demanda no pagar mal por mal. ¿Cuánta gente no quiere ver nuestra ruina, no quiere ver nuestro fracaso? ¿Cuánta gente les cae mal por lo que Dios hace en nosotros? No somos casualidad en esta vida. Tú y yo tenemos propósito de vida, y lo que pasa en nuestra vida es con el plan perfecto de Dios. Si de repente te llega algo a las oídas, de repente alguien te dice: oye, tal persona está hablando esto de ti, oye, tu hermano está hablando, tus primos, tus tíos, tus familiares están hablando esto de ti, y yo comprendo que a veces eso llega a pegar en el corazón como seres humanos que somos. Pero hoy entiéndame, no somos monedita de oro para caerle bien a todo mundo. ¿Sabe qué es lo bueno? Que tenemos la gracia de Dios en nuestra vida. ¿Alguien tiene la gracia de Dios en su vida? Yo siempre digo esto, que si tienes la bendición de Dios, disfrútalo. Si Dios te ha bendecido con una casita, disfruta tu casita. Si Dios te bendijo con un carrito, que lo trajiste hoy no para ir a hacer otra cosa, sino que viniste a buscar presencia de Dios, disfruta el carrito que Dios te ha dado. Pudiste ponerte un traje hoy y viniste bien cambiadito, bien cambiadita, y puede ser que alguien dice: hey, esa persona se veía bien creída, orgullosa, solo porque tiene. No es porque tengas. Se llama bendición de Dios lo que tienes. Se llama gracia de Dios lo que tienes. La bendición de Dios no lo podemos dejar guardado. Di conmigo: hay que disfrutarlo. ¿Qué hay que hacer con la bendición de Dios? Tus hijos son una bendición, disfrútalos. Entonces, yo creo que lleves tu mano derecha a tu corazón y dile: Señor, perdono todo aquello, Señor Jesús, que me ha hecho mal. Perdono aquello, Señor. Pongo mis enemigos en tus manos. Escucha este canto, dice.

Quiero que la cantes conmigo ahí en tu casa. Sé que te lo sabes. Puedes hacerlo ahí en línea, ahora mismo. Cántala conmigo. Aleluya. Por eso tengo esta sonrisota aquí.

fuerte el aplauso al Señor. Queremos ser un instrumento en tus manos, Señor. Yo sé que hay muchos callados aquí, listos para ser usados por nuestro pastor Jesucristo. Amén. Tome su lugar otra vez, ¿no?

donde todo parecía terminado, donde la esperanza ya no respiraba. Y entonces me preguntó, ¿pueden vivir estos huesos otra vez? Y yo respondí, Señor, solo tú lo sabes. Entonces él dijo,

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El Señor dice que debemos de ser santos porque Él es santo. Hay personas que dicen, ¿acaso Jesús hizo esto? ¿Cómo es posible que esas personas hacen eso? ¿Cómo es posible que el pastor hace eso? Si Jesús no hizo eso, yo le digo a esas personas que dicen eso, jamás compares a Jesús con un ser humano. Él es Jesús, Rey de Reyes y Señor de Señores, tres veces Santo, Rey de Reyes. Mamita, el ser humano falla. Nosotros fallamos. Somos llenos de errores. Tenemos faltas, tenemos debilidades. Alguien se enoja, alguien tiene un mal carácter. Pero con el hecho de enojarse no quiere decir que no ame al Señor. Con el hecho de enojarse, con el hecho de quedar mal, no quiere decir que no ame al Señor. ¿Cuántos aman al Señor? Levanten sus manos. Di conmigo, Señor, tú eres santo. Y tres veces santo. Levanta tus manos y dile, Señor, ayúdame. Ayúdame a perfeccionar, Señor Jesús. Ayúdame, Señor, cada día, Señor, a cambiar mi carácter. Ayúdame con las debilidades que tengo, Dios. Alguien reconoce sus faltas, levanta su mano, diga, Señor, yo te he fallado, Dios. Yo te he fallado, yo he herido tu corazón, sé sincero con Dios. Dile, Dios, perdóname.

¿Cuántos necesitan más de Dios cada día? Dile, Señor, quiero más de ti. Dile, Dios, no vengo a otra cosa más que a buscar tu presencia, Señor. Dile, papito, no vengo a buscar otra más que otra cosa más que a ti. Dile, Señor, renueva mi salud. Ay, ramay, se hebreco, proca. Todos los que vienen enfermos, levanten sus manos y diga, Señor, renueva mi salud. Renueva mis fuerzas, Señor. Renueva mis fuerzas. Hay alguien aquí que está pidiendo sanidad por su madre. Mi socorro, di conmigo. Mi socorro ha sido tú en las sombras.

Quiero decirte algo, escúchame. El Señor nos demanda no pagar mal por mal. ¿Cuánta gente no quiere ver nuestra ruina, no quiere ver nuestro fracaso? ¿Cuánta gente les cae mal por lo que Dios hace en nosotros? No somos casualidad en esta vida. Tú y yo tenemos propósito de vida, y lo que pasa en nuestra vida es con el plan perfecto de Dios. Si de repente te llega algo a las oídas, de repente alguien te dice: oye, tal persona está hablando esto de ti, oye, tu hermano está hablando, tus primos, tus tíos, tus familiares están hablando esto de ti. Y yo comprendo que a veces eso llega a pegar en el corazón como seres humanos que somos. Pero hoy entiéndame, no somos monedita de oro para caerle bien a todo mundo. ¿Sabes qué es lo bueno? Que tenemos la gracia de Dios en nuestra vida. ¿Alguien tiene la gracia de Dios en su vida? Yo siempre digo esto, que si tienes la bendición de Dios, disfrútalo. Si Dios te ha bendecido con una casita, disfruta tu casita. Si Dios te bendijo con un carrito, que lo trajiste hoy no para ir a hacer otra cosa, sino que viniste a buscar presencia de Dios, disfruta el carrito que Dios te ha dado. Pudiste ponerte un traje hoy y viniste bien cambiadito, bien cambiadita, y puede ser que alguien dice: hey, esa persona se veía bien creída, orgullosa, solo porque tiene. No es porque tengas. Se llama bendición de Dios lo que tienes. Se llama gracia de Dios lo que tienes. La bendición de Dios no lo podemos dejar guardado. Di conmigo: hay que disfrutarlo. ¿Qué hay que hacer con la bendición de Dios? Tus hijos son una bendición, disfrútalos. Entonces, yo creo que lleves tu mano derecha a tu corazón y dile: Señor, perdono todo aquello, Señor Jesús, que me ha hecho mal. Perdono aquello, Señor. Pongo mis enemigos en tus manos. Escucha este canto, dice:

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Aleluya. Por eso tengo esta sonrisota.

se escucha eso. Vamos a ver, jóvenes, ¿están alegres? Ah, muy bien. Bueno, entonces vamos aplaudiendo así, mire. Pero mire, pues aquí nosotros vamos a seguirle si usted aplaude fuerte.

hombres, ¿qué tal ahorita? Vamos a ver, mujeres, levanten las manos. Pero fuerte, pues, porque de ahí vienen los varones, vamos a ver. Eso es, muy bien, baje su manita, no tenga pena. Y ahora vamos a ir con los varones. Todos los varones, la manita arriba, siervos, apóyenos.

Quiero escucharle gritar. Mi hermana dama, ¿puede gritar conmigo? ¿Sí? Vamos pues, a la cuenta de tres. Un, dos, tres. ¡Ay, Dios! Eso, no hombre, le falta acá. Vamos a ver los hermanos varones. Que Dios bendiga a mi hermano Víctor que estuvo acá. Mi hermana solista que también estuvo ministrando. También bendecimos a hermano Marvin, vendrá por ahí o no sé si ya llegó. Pero ahora vamos los varones bien fuerte. A la cuenta de tres, griten fuerte pues.

No. Va. Sabe que usted, que se ha esforzado, tiene una recompensa muy especial. Dios va a recompensar su esfuerzo, su tiempo, su economía y todo lo que Dios le ha dado es porque ha sido recompensa también. Amén. Vamos aplaudiendo bien fuerte junto a Orquesta Bendición. Vamos a cantar alegres y con gozo.

Por mi traído, por mi traída, ¿qué está pasando ahí? Dirán los jóvenes. ¿Por qué será que no salgo de una deuda y me meto a otra deuda? ¿Por qué será? Mis hermanos, ¿por qué será? Porque no le decimos a esa montaña que se vaya. Vamos, yo quiero escucharte esta tarde.

bien fuerte al Rey de Reyes, amén. Sangre que me da la paz, sangre que me purifica, amén. Sabe que estamos en este lugar porque hay un propósito especial, jóvenes, amén. Jóvenes, levanten la manita, por favor. Todos los jóvenes, amén. Levanten la manita, pero bien en alto, bien en alto. ¿No hay más jóvenes? Invitados. Juventud para Cristo, ¿dónde está la juventud para Cristo? Pónganse de pie, vamos a ver jóvenes, solo los jóvenes, pónganse de pie, amén. ¿Ustedes son los meros, meros o son los invitados? ¿Cómo? Los meros, meros, dice. ¿Y no hay jóvenes hermanas? Vengan, no sé, ¿por qué no se ponen de pie, pues? Les da pena, ¿verdad? Siervos, hermanos, amigos, por favor, mire qué juventud tan bonita, amén. Ustedes han dedicado tiempo, ¿verdad? Porque le aman a Dios. Ustedes han dedicado economía seguramente y trabajo porque le aman a Dios, amén. Entonces, hay formas de agradar a Dios con nuestro corazón, con nuestra ofrenda, muchas formas, amén. Pero sabe que a veces el enemigo se quiere aprovechar de ustedes, jóvenes, y los quiere desanimar. Y le dice, no, ya no puedes. ¿Para qué vas a ir a la iglesia? Así le dice el enemigo, ¿verdad? Los papás a veces cuando no conocen a Cristo dice, ¿y a dónde vas vos? A esa iglesia. Solo aplaudir, solo hacer bulla con los locos. Pero los bendecimos porque todavía no conocen a Cristo. Y ustedes no dejen de bendecir a sus padres. Pero el consejo, denle aplausos al Rey de Reyes. El consejo y la motivación de ahorita es que sigan adelante y no desmayen, amén. Ahora toda la iglesia se pone de pie también con nosotros, por favor, toda la iglesia. Jóvenes, levanten sus manos y en el nombre del Señor yo declaro que el Señor renueva sus fuerzas y siguen adelante. En el nombre del Señor, alegres.

Siéntese, siéntese, siéntese. ¿Ya se cansó? Entonces se sentó porque está cansado. ¿Qué tal si le aplaude al Rey de Reyes, por favor? Pero bien fuerte, pero con todo su corazón, amén. ¿Sabe que no nos cansamos de cantarle a Dios? Porque Él es bueno, amén. Mire, hoy estamos celebrando el Congreso 2026, Jóvenes para Cristo. ¿Y dónde están los jóvenes? Un grito de júbilo. Ah, muy bien, qué bonito, amén. Bendecimos esta amada congregación, hermanos. La verdad, es un honor estar acá. ¿Y qué tal si le aplaudimos a esta amada congregación? Apláudale, por favor, a la congregación, a la Juventud para Cristo, a todos los participantes. Dos días poderosos donde alabaremos y exaltaremos el nombre de Dios, amén. Yo quiero motivarle a usted de que no desmaye en ningún momento, hermano. Que no desmaye, amén. Aproveche el descanso que le estoy dando ahorita que estoy hablando, porque después lo voy a poner de pie. Vamos a saltar, vamos a correr. ¿Le parece? Amén, dice. Y a la mera hora ya ni quieren correr. ¿Sabe que hay una alabanza que dice que hemos decidido seguir a Cristo? Pero yo quiero cantarla así suavecito con ustedes, amén, como un ensayo. A ver si se la sabe.

Mire, pues, pero no me deje solito, pues. Yo vengo, yo solo soy de guía acá, pero quien canta es el pueblo, pues. El pueblo es el que canta. Va, probemos otra vez, pues. He decidido. ¿Cómo? Vengo yo. He decidido.

No hay que volver atrás, hermano, pero a veces en la juventud dan ganas de voltear a ver qué está pasando allá atrás. Pero hoy los que han decidido seguir a Cristo se ponen en pie, por favor. Pero solo los que han decidido, los que no han decidido, pues yo no sé. Pero los que tienen gozo y alegría y hemos decidido seguir a Cristo, le aplaudimos, corremos y gritamos en el nombre de Dios.

estamos celebrando el Congreso 2026. Y hoy quiero llenarme de tu presencia, sentir ese sabor de orquesta, bendición. Que hoy estamos con ustedes pues adorando. Entonces, hermano, hermana, hermano, adórele al Rey. Vamos pues, la manita levantada. Va, así mire pues.

por favor. Uno. Voy a dar 3 segundos. Si no viene, no. ¿Alguna sierva que se anime a venir acá? Joven, véngase para acá, pues véngase carreguita. Véngase rápido porque si no nos van a regañar acá. Nos van a regañar, nos van a regañar. Usted levante la mano. Mi brother, Dios te bendiga. ¿Tenés gozo? Poquito, mucho. Mucho. Poquito, no hombre, mucho gozo. Venite para acá con nosotros, amén. Aplaudí. ¿Sabe que vamos a hacer un ejemplo? Él nos va a ayudar aquí a hacer el ejemplo de gozo, de alegría, amén. Entonces levantamos nuestras manos, hermano, con gozo. Pero con gozo. Pa, pa, pa, pa. Si él fue valiente, usted también. Ahora aplaudimos. Va, ¿podés saltar, hermano? Sí, te dejan saltar o te regañan acá. Pero más fuerte, a la cuenta 3 vamos a saltar los 2. Mire pues, a ver quién salta más fuerte, salta. Yo creo que me vas a ganar porque yo tengo como unas 100 libras de más. ¡Hasta arriba! ¡Hasta arriba, hasta arriba, hermano! Pero no te vas a pasar de largo, hermano. Mire, hermano, qué bonito ser valiente y tener gozo, amén. Pero hay una alabanza que queremos entonar ahorita, pero para... Y también quiero que esté aquí conmigo. Escucha esta alabanza, mire pues, y va a hacer esto con nosotros. Yo intento que usted le diga a su hermano, lo señale. Toque al hermano que tiene la par, por favor, así, mire. ¿Puede darle un abrazo así? Al que tiene la par, por favor. Dele un abrazo, dele un abrazo, dele un abrazo, dele un abrazo. Hermano, por favor, aquí, dele un abrazo. Se están peleando los hermanos de la iglesia entre sí mismos, ¿verdad? Vamos, vamos. Dele un abrazo, salude al que tiene la par. Allá atrás estoy yendo yo, hermano. Va, vamos a darle su abrazo.

Vos y yo hemos sido pecadores, pero Dios nos limpió con su sangre, ¿verdad? Y tal vez tropezamos hoy, ¿verdad? Pero 70 veces cae el justo, ¿verdad? Y será levantado en el nombre del Señor poderoso. Entonces hoy nosotros podemos tropezar, podemos haber hecho cosas malas, pero el Señor nos dejó un altar donde pedimos perdón, amén. Una mirada de fe, una mirada es la que puede salvar. Una vez más, una mirada de fe es la que puede. Ahora esto es lo que yo quiero. Mire, pues yo quiero que lo haga. Y si tú vienes a Cristo Jesús, Él te perdonará. Mire, y le estoy diciendo a Él, no porque ande en pecado, no, es un ejemplo, hermano. Porque Dios nos cambió, te cambió a ti, me cambió a mí. Vamos pues, agarra.

0: Dele palmas al Rey de Reyes, amén. Entregamos este hermoso tiempo. Gracias, mi hermano Rodolfo. Nos seguimos gozando más tardecito.
1: Muchas gracias a Orquesta Bendición que nos han dirigido en estas alabanzas en esta tarde. Hermanos, un fuerte aplauso por favor al Señor, que Él merece la honra y la gloria. Gracias, Orquesta Bendición. En la noche continuaremos cantando. Vamos a invitar a nuestro hermano Julio. Hermano Julio, venga, Huachlal, Cazaro, hermano Julio, le hago una lectura de la ofrenda en esta preciosa hora de la tarde. Bueno, yo creo que ya Jejelo, pues yo, hermano Julio, haré que ya con lectura, pues se va a hacer un cabrón, pues ya, ya que nuestro hermano pastor ya, con los chilacas, ay, hermano, ya que está encantar, ya claro, es de Dios en esta oportunidad. Y en otros instantes viene palabra del Señor, queridos hermanos, ya viene palabra del Señor, nos vayamos preparándonos para poder ahí, pues, estar escuchando palabra de nuestro Dios. Mientras tanto, dejo despacio con nuestro hermano, con la lectura, se va preparando nuestro hermano Marvin Cuá también para poder dirigirnos en alabanzas.
2: Amén, hermanos y hermanas, qué privilegio tan grande que nuestro Dios es. Bien, hermanos, que voy a invitar a los hermanos sugieres y de ahí quien voy a ponerse de pie. Que sigo primero de Crónicas, capítulo 29, verso 14. Si recuerdo que van a contestar con un amén. Primero de Crónicas 29, 14. Como la palabra bajo la dirección del Padre, del Hijo y del Espíritu Santo. Porque ¿quién soy yo y quién es mi pueblo para que pudiésemos ofrecer voluntariamente cosas semejantes? Pues todo es tuyo y de lo recibido de tu mano te damos. Con hablar fijo ofrenda, hermano. Padre amado Dios, Caslik Dios, soberano Dios. Katam que todavía es un gel Dios, todas las cosas son tuyas, papá. No va a recibir Dios ni para con Xre. Ya no va a recibir Jesús ofrendas, papá. Recíbelos, Dios grande. Oh, mi amado Dios poderoso. Amén. Hermanos, Cubán va a continuar con el programa. Amén.
1: Pueden pasar, hermanos, a recaudar la ofrenda. Así que en esta tarde vamos a aprovechar estos minutos que nos restan para poder cerrar este primer servicio. Vamos a invitar a nuestro hermano Marvin Cuá, que le corresponde entonar los cantos en la presencia del Señor en esta maravillosa hora de la tarde. Cedo este espacio a nuestro hermano Marvin con nosotros en esta tarde tan especial.
3: Que el Señor les bendiga a todos, amados hermanos. Es una alegría estar en medio de ustedes adorando al Señor. Creo que este es un congreso de mucha bendición. A ver dónde están los animados, digan amén. A ver, mis hermanas, digan gloria a Dios. Gracias al Señor. Querido Pastor Baltasar, qué alegría poderle ver nuevamente. Siempre lo recordamos con mucho cariño, ¿verdad? Y su vida es una bendición para nosotros. Lo bendecimos en el nombre de Jesús, al igual que Orquesta Bendición, mi querido amigo Mardoqueo. Qué alegría verle, tenía ratos de no verle, pero aquí estamos en el propósito de Dios. A todos los siervos, qué alegría verles. Yo les quiero suplicar, mis hermanos queridos de Orquesta Bendición, los jóvenes me han pedido que puedan acompañarme. Yo les pido de favor que puedan acompañarme con dos cantos, hermanos, y yo se los voy a agradecer, querido hermano Mardoqueo. Hágame el favor, siervo. Y muy bien, mis hermanos, vamos a cantar con mucha alegría. Dios bendiga al pastor Isaías Iscotoyá, donde está el siervo de Dios. Que Dios lo bendiga también. Es una alegría cantarle al Señor. Y vamos a cantarle a Dios. Hay un canto que dice, alaba a Dios. Le vamos a cantar al Señor con mucha alegría, mi hermano Alex. Que Dios lo bendiga también. Amén. A ver, póngase de pie, iglesia. Yo sé que usted canta.

cantes conmigo ahí en tu casa. Sé que te lo sabes. Puedes hacerlo ahí en línea, ahora mismo. Cántala conmigo. Aleluya. Por eso tengo esta sonrisota.

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Y entonces me preguntó, ¿pueden vivir estos huesos otra vez? Y yo respondí, Señor, solo tú lo sabes. 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

0: el aplauso al Señor. Queremos ser un instrumento en tus manos, Señor. Yo sé que hay muchos callados aquí, listos para ser usados por nuestro pastor Jesucristo. Amén. Tome su lugar otra vez, no se me va a cansar.
1: Si creen que Dios ha sido bueno, le pueden aplaudir en esta tarde y decirle: Señor, tú eres grande, tú eres poderoso.

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4: Venid a mí todos los que estáis trabajados y cargados, y yo os haré descansar. Mateo 11:28. 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
1: Vamos con este canto, la gran tribulación, el tema de este canto. Levanta tu mejor aplauso al Señor.

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5: Y vos... es un privilegio
6: para... Venid a mí todos los que estáis trabajados y cargados, y yo os haré descansar. Mateo 11.
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1: Vamos, si le vas a aplaudir, apláudele más fuerte con todo tu corazón. Unos 5 segundos, apláudele más fuerte, vamos.

¿Alguna vez usted se ha sentido solo? ¿Alguna vez usted se ha sentido sola? Yo sí me he sentido muchas veces solo, como no tiene idea. Alguien quizás

y dile: Señor, no me dejes. Alguien desea la compañía de Jesús. Alguien desea la compañía de Jesús. Levánteme sus dos manos, vamos. Levánteme sus dos manos hacia el cielo y diga: Señor, no me dejes. Eso es, levante sus dos manos y dile: Papá, no me dejes. Dile: Señor, no me dejes. Eso es, levante sus dos manos. Eso es, levántelas bien en

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1: Son las 11 de la mañana
2: con 43 minutos.

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10: La preparación para los tiempos finales. Los que tengan su Biblia, los invito a que la abran en el Evangelio de Lucas, capítulo 21, versículos 34 al 36. Lucas 21, del 34 al 36. Es Jesús el que está hablando. Mirad también por vosotros. Esta palabra mirad significa mantente vigilando tu corazón, tu vida interior. Mirad por vosotros que vuestros corazones no se carguen de glotonería y embriaguez y de los afanes de esta vida, y venga de repente sobre vosotros aquel día. Está hablando desde luego del arrebatamiento de la iglesia, porque la segunda venida no vendrá de repente. La segunda venida vendrá con los cielos se oscurecerán y el sol se pondrá negro, la luna como de sangre, etcétera, etcétera, y verán la señal del Hijo del Hombre en los cielos. Así que es importante separar y distinguir entre el arrebatamiento de la iglesia y la segunda venida de Jesucristo. Y dice el versículo 35, porque como un lazo vendrá sobre todos los que habitan sobre la faz de toda la tierra. Velad pues en todo tiempo, orando para que seáis tenidos por dignos de escapar de todas estas cosas que vendrán y de estar en pie delante del Hijo del Hombre. El siglo XX fue conocido y ha sido catalogado como el siglo donde se han hecho los más grandes descubrimientos científicos y los avances tecnológicos más grandes de toda la historia de la humanidad. Pero aunado a esto, a pesar de que el siglo XX fue el siglo donde más avances científicos y tecnológicos ha alcanzado el ser humano, es increíble que el siglo XX haya sido el siglo al mismo tiempo, de una forma irónica y paradójica, el siglo donde más sangre se ha derramado. Dos guerras mundiales con más de 100 millones de personas muertas. Como el fruto del darwinismo, como el fruto del comunismo, del fascismo y del socialismo. Entonces, estas ideologías que permearon el siglo XX y que hicieron ensoberbecer al ser humano, convirtieron al ser humano en un robot, donde la tecnología y los avances científicos llenaron de humo la cabeza, y es el siglo al mismo tiempo, no solo donde más sangre se ha derramado, donde las teorías de Darwin que infectaron la psicología, infectaron el marxismo, infectaron el socialismo, el fascismo y el nazismo, es el siglo también donde más personas se han convertido al ateísmo. Nunca había habido tantos ateos como en el siglo XX. Darwin, ateo; Sigmund Freud, ateo; Carlos Marx, ateo; Jean-Paul Sartre, ateo; Friedrich Nietzsche, Bertrand Russell, Richard Dawkins, Christopher Lennings, Sam Harris, y así podría enumerar más de 15 o 20 personas que invadieron las bibliotecas y comenzaron a infectar las mentes de los jóvenes, de nuestros hijos, con el ateísmo, el materialismo y el evolucionismo, principalmente. Y sin embargo, acaba el siglo XX y entramos al siglo XXI, y es un siglo donde comenzamos a despertar de que ni los avances tecnológicos ni los avances científicos nos han ayudado, y entramos al siglo XXI con una ansiedad, con un estrés, a punto de comenzar una tercera guerra mundial en el Medio Oriente actualmente, con problemas de terrorismo, con problemas de inmoralidad, donde se relajan las normas sociales completas, donde en 1973 se legaliza el aborto en Estados Unidos, hasta ahorita 18 millones de niños muertos en nombre de la ciencia por el medio del aborto, donde en junio del 2015 se legalizan los matrimonios gays y donde vemos cómo las familias y la sociedad, el matrimonio que forman la base de toda sociedad, estamos completamente en decadencia. Porque cuando la familia es atacada, en ese momento la sociedad no puede sobrevivir. Porque el fundamento de la sociedad es la familia y el matrimonio. Entonces, estamos en un mundo donde tenemos que levantar los ojos y darnos cuenta que hace 2000 años un hombre dijo: yo soy el camino, la verdad y la vida. Y tenemos, como dijo, me dio muchísimo gusto escuchar a la primer ministra de Alemania, Angela Merkel, decir hace un mes: Europa necesita regresar a la Biblia y a Jesucristo. El padre de esta mujer era pastor. Y me dio gusto que se haya nombrado en la revista Time la mujer del año a esta mujer, Angela Merkel. Ella de carrera es astrofísica. Pero ¿cómo es posible, verdad, que en medio del ateísmo donde vive en Europa tenga el valor de decir: Europa necesita regresar a la Biblia y a los principios, valores que están establecidos en la palabra de Dios? No cabe duda que todos estos acontecimientos a nuestro alrededor nos hablan de un mundo que se encuentra a punto de naufragar. Cada día que nos encontramos más y más de la culminación del plan profético que Dios tiene para nosotros en relación a la raza humana, se están precipitando los acontecimientos con una velocidad vertiginosa, donde estamos ya a punto de ver, ¿verdad?, la desaparición de millones de seres humanos en lo que la Biblia enseña como el arrebatamiento de la iglesia. Millones de seres humanos, tal vez ahorita acabando esta conferencia, hoy en la noche o mañana, un mes, no sé por qué es inminente el arrebatamiento, el famoso rapto de la iglesia, millones vamos a desaparecer y el mundo se va a comenzar a sumergir bajo los juicios de Dios, descritos del capítulo 4 al 19 del libro del Apocalipsis. Ante todas estas cosas, santos de Dios, ¿cómo debemos de prepararnos para estos tiempos que estamos viviendo? La Biblia nos ofrece a continuación, de manera práctica, varios consejos de cómo debemos prepararnos física, mental, económica y espiritualmente. Y vamos a ver en primer lugar la primera parte de la preparación. Número uno, es importante que en los tiempos que vivimos nos comencemos a preparar confiando más que nunca en las promesas de Dios. Este libro que tengo en mis manos es nuestro sostén, nuestra fortaleza. Este libro que tengo en mis manos es el único medio que mi alma y tu alma tiene para poder enfrentarnos y poder resistir la presión del mundo que nos rodea, porque estamos presionados sexualmente, económicamente, con tentaciones de todo tipo, con tentaciones comerciales, económicas, etcétera, etcétera. Y la única forma de poder aguantar que esa presión que tenemos todos alrededor y nuestros hijos también, es que el interior de nuestra vida esté blindado, fortalecido para aguantar la presión externa. Escucha esto: si tu vida interior no es más fuerte que tu vida exterior, la vida exterior y la presión del mundo va a entrar a tu vida interior. Entonces tenemos que entender que tenemos que fortalecer nuestra vida interior, nuestra vida espiritual. En Juan capítulo 14, Cristo se estaba despidiendo de los apóstoles. Y el Señor Jesucristo inmediatamente discernió que los apóstoles se encontraban en un estado de estrés, de ansiedad. No entendían todavía muchas cosas. Primero nos dice este hombre que lo sigamos y dejamos las redes, y dejamos nuestras barcas. Y de repente nos comienza a decir que va a morir a los 3 días, y que va a resucitar, y que ya se va a ir. Y comienzan los discípulos con una confusión tremenda como la que el mundo se encuentra actualmente. Oye, ¿pero qué? Dios no nos dijo que estaría con nosotros y que no nos faltaría nada, etcétera, etcétera. Y ante esta situación, Cristo, antes de morir, en Juan 14, escuchen las palabras que les da a los discípulos de consuelo. No se turbe vuestro corazón. Es el primer consejo que nos da la Biblia. La palabra turbación significa, en el original griego, un estado de intranquilidad. Es la palabra tarazo en el griego, significa agitado, incierto, intranquilo. Dice Dios, ante la caída del petróleo y la caída del dólar y los problemas económicos y las amenazas de guerra, ustedes no permitan que estas cosas que están sacudiendo al mundo alrededor y que están provocando que la venta de pastillas tranquilizantes, Valium, Equanil, Prozac, Rivotril, todas estas medicinas que están siendo recetadas por billones como jamás el mundo las había consumido. Las industrias farmacéuticas están haciendo multimillonarias. Y la Asociación de Psiquiatría de Los Ángeles declara que jamás en la historia, en los últimos 5 años nada más, del 2010 al 2015, nunca se habían consumido tantas pastillas tranquilizantes. Ante una humanidad que está ansiosa, agitada, estresada, perturbada, confundida, y esto no puede ser en nuestras vidas, porque nosotros lo tenemos a Él, como lo vamos a ver a continuación. Y las promesas que Él nos da, que en medio de la resaca y la tormenta, nunca se bajará de la barca de nosotros. No se turbe vuestro corazón, creed en Dios, creed también en mí. En la casa de mi Padre, muchas moradas hay. Santos de Dios, vamos de paso por este mundo. Vamos de paso por este mundo. El otro día yo estaba soñando y me puse, de veras, eran como las 2, 3 de la mañana y me dio risa. Dije, Señor, si me pongo verdaderamente de una forma coherente a pensar en tantos problemas que tengo, y si tú vinieras por mí ahorita a las 4 de la mañana, me reiría realmente porque tengo que mantener la conciencia de que estoy de paso solamente por acá y estamos en cualquier momento enfrente de ti y enfrente de la eternidad y se acabó todo el pasado. ¿Por qué entonces vivir con ansiedad y con ese estrés cuando estamos de paso y en cualquier momento todo se va a acabar, todo se termina? Cultura, dinero, sociedad, profesionalismos, artistas, deportistas, políticos, todo se va a acabar y lo único que va a sobrevivir son las almas humanas. Por lo cual debemos de vivir solamente por las almas humanas como nuestra prioridad. En Juan capítulo, en el versículo 27 de Juan 14, Jesús dice, la paz les dejo. Mi paz les doy. Juan 14, 27. Yo no os la doy como el mundo la da. No se turbe vuestro corazón, ni tengan miedo. Otra vez las palabras de Jesús. Mientras en tu vida tú no tengas paz, no tienes nada. La receta hace 2000 años para el estrés y la ansiedad del siglo XX nos las dio un hombre llamado Jesús. Y hace 2000 años Jesús sabía que el estado interno de una persona lo enferma. Como lo vamos a ver más adelante, psicosomáticamente, te enferma mentalmente, gastrointestinalmente, cardiovascularmente. El estado mental de nosotros nos roba la paz, nos roba la tranquilidad, nos roba la felicidad, nos quita completamente el poder disfrutar a nuestra familia, el poder disfrutar a tu esposa, el poder disfrutar a tu novio, porque te encuentras en un estado de ansiedad, de estrés, de preocupación, que aunque tengas dinero no lo vas a poder disfrutar, porque para poder disfrutar la vida se necesita vivir en paz. Y un cristiano no puede tampoco venir a la Biblia sin la paz. Imagínate venir a la Biblia, Señor, mi hija, Señor, mi trabajo, Señor, y el Espíritu Santo te dice, ¿sabes una cosa? Sereno Moreno, te calmas primero, comienzas a alabarme, comienzas a confiar en mis promesas, comienzas a entrar en un estado de tranquilidad, porque mi Espíritu Santo es un espíritu que solamente se puede comunicar contigo, Armando, me dice el Señor. Solo me puedo comunicar contigo cuando dentro de tu vida, en tu corazón, estés tranquilo. Porque de otra forma, escucha, no puedes discernir mi voz. Es imposible conocer la voluntad de Dios y discernir lo que Dios nos está diciendo si cuando yo vengo a la Biblia no soy completamente en paz conmigo mismo. Estas son las palabras que Cristo dio hace 2000 años y necesitamos oír para que no seamos sorprendidos por la depresión, la inseguridad, la intranquilidad. Recordemos que Jesús nos dijo: estoy con ustedes todos los días hasta el fin del mundo. Fueron las últimas palabras que él pronunció. El rey David, en el Salmo 37, vivía en un estado de agitación tal, rodeado y perseguido por ejércitos, por el rey Saúl que lo quería matar, por un gobierno que lo quería asesinar. Y en el Salmo 37, que es uno de mis favoritos, el rey David nos da estas promesas de Dios: no te impacientes a causa de los malignos. Es lo primero que la Biblia nos enseña: no trates de excitarte o de que tu paz se quite por tanta maldad que existe. No te impacientes por ello. No tengas envidia tampoco de los que hacen iniquidad, porque como la hierba serán pronto cortados y como la hierba verde se secarán. Confía en Jehová y haz el bien y habitarás en la tierra y te apacentarás de la verdad. Deleítate a sí mismo en Jehová y Él te concederá las peticiones de tu corazón. Encomienda a Jehová tu camino y confía en Él, y Él hará. Exhibirá tu justicia como la luz y tu derecho como el mediodía. Guarda silencio ante Jehová y espera en Él. No te alteres con motivo del que prospera en su camino, por el hombre que hace lo malo. Deja la ira y desecha el enojo. No te excites en manera alguna a hacer lo malo. Noten ustedes las palabras del Espíritu Santo. Confía, versículo 3, 4, deleítate, 5, encomienda, 7, guarda silencio, no te alteres, 8, deja la ira. Confía en Jehová, deleítate en Él. Dice Dios: ven todos los días, así con las mochilas que traes de problemas, y traes una cosa así, traes un burro aquí cargando que te está casi oprimiendo. Con todo eso, levántate en la mañana y tienes problemas con tus hijos, con tus papás, con tu novia, con tu esposo, con el gobierno, con los TAC, con los impuestos, etcétera, etcétera. Así como estás en la mañana, híncate y olvídate completamente, porque tú tienes la capacidad mental de decir: ahorita no quiero pensar en nada ni en nadie más que en ti, Señor, y deleítate y confía a memorizar mi palabra, y yo te concederé las peticiones de tu corazón. Aparentemente complicado, secundariamente simple. La vida es sencilla, la vida cristiana es sencilla. No las complicamos, ¿saben por qué? Porque no creemos. Porque si tú hicieras esto, no vivirías en el estado en que vives. Pero vives en el estado en que vives de intranquilidad, de estrés y de ansiedad y de preocupación por las cosas de mañana y el año que entra, ¿qué voy a comer? Y se muere mi esposo, ¿qué me va a sostener? Y se mueren mis papás, ¿qué me va a pagar la colegiatura? Etcétera, etcétera. Cosas que están fuera de nuestro control. No tenemos el control de mañana, ninguno de nosotros. No somos dioses. Por el amor de Dios, no somos dioses. Yo no tengo control sobre mis hijos, sobre mi esposa, sobre las ovejas, sobre las circunstancias, sobre el dólar. No somos dioses. Todo está fuera de nuestro alcance y nuestro control. Dios dice: todo está bajo mi control. Tú confía en mí. Pégate a mí. No te sueltes. Yo soy la vida verdadera. Tú eres la rama. No te separes de mí. A donde quiera que yo vaya, llévame junto contigo y nunca, nunca te faltará nada. Y mientras no tengamos esta conciencia de Dios y de la necesidad tan profunda que tenemos de Él, de diario venir a su palabra, no podemos prepararnos para los tiempos finales. Número 2. ¿Cómo prepararnos para los tiempos finales? No preocuparnos. En segundo lugar, por las cosas materiales. Una de las cosas que nos pueden desviar y que pueden ahogar la palabra de Dios dentro de nuestra vida es el camino de la avaricia y o la preocupación excesiva por las cosas materiales. Dice Cristo en Mateo 13:22, el que fue sembrado entre espinos es el que oye la palabra, pero el afán de este siglo y el engaño de las riquezas entran, ahogan la palabra y se hace infructuosa. Si tú antes de acostarte, tus pensamientos son: mañana qué voy a comer, o mañana qué negocio puedo hacer, o te acuestas pensando en tus negocios, esta preocupación, si tú escuchaste un buen mensaje hoy, por ejemplo, y hoy en la noche te acuestas pensando en tus negocios, qué voy a comer, cómo voy a vestir, etcétera, etcétera, lo que tú oíste hoy y lo que escuchas en los estudios bíblicos y lo que has aprendido en la palabra de Dios, entra esas preocupaciones y ahogan y matan la semilla que te fue sembrada. Es un poder impresionante las preocupaciones crónicas. La ansiedad. ¿Qué comeré? ¿Qué beberé? Ese estado de estrés mata dentro de ti la vida espiritual. ¿Y sabes por qué? Porque es incredulidad. Es incredulidad. Y sin fe es imposible agradar a Dios. Y el pecado más grande del Antiguo Testamento no fue la fornicación o las orgías o el robo o los latrocinios. El pecado más grande del Antiguo Testamento fue la incredulidad. Y el único pecado que no tiene perdón, todos los pecados tienen perdón, pero el único que no tiene perdón es la incredulidad, la blasfemia contra el Espíritu Santo. Decirle a Dios: no te creo, no es cierto lo que tú dices. Ese es el pecado que no tiene perdón. Porque todos los demás, la sangre de Cristo nos limpia de todo pecado. Entonces, qué importante es que entendamos eso. La pregunta más importante que Dios nos hará en estos tiempos es: ¿qué hay en tu corazón en estos tiempos? ¿Qué es lo que está llenando tu corazón ahorita en estos tiempos? ¿Preocupación por el dinero? ¿Por tus inversiones? ¿Estás preocupado por la caída de la bolsa de valores o por tu trabajo? ¿Acaso te pregunta el Espíritu Santo en esta mañana, te estás convirtiendo en una persona ambiciosa, avariciosa y llena de estrés y de ansiedad por las cosas materiales? ¿Esta es la razón por la cual no puedes dormir bien? ¿Esta es la razón por la cual no puedes disfrutar ni siquiera tus vacaciones? Porque hasta en tus vacaciones te llevas tu laptop para seguir trabajando en tus vacaciones. Hasta tus vacaciones te llevas tu iPhone y tu iPad para seguir en contacto con el mundo, porque no te puedes despegar del mundo, ni puedes disfrutar a tus nietos o a tus hijos 3 o 4 días, no pensar en nada más que en tu familia. En la playa y en el mar la vida es más sabrosa. Qué triste, ¿verdad? En Mateo capítulo 6, los discípulos se encontraban en este estado. Y pues iban caminando con Jesucristo y nos podemos imaginar a Pedro. Juan, ¿qué pasó, Peter? Oye, ¿no habrá un Holiday Inn hoy en la noche? Oye, ¿trajiste tortas para mañana? Oye, ¿ya tendremos para pagar la colegiatura de tu hijo el mes que entra? Y venían los discípulos pensando en sus corazones, porque es natural del ser humano vivir en este estado, pero nosotros tenemos ahora más sabiduría que ellos. Y entonces Cristo, en el versículo 25, les dice: no se afanen por su vida. La palabra afán, ansiedad, preocupación, pensar continuamente en algo que se vuelva crónico o obsesivo, vivir en un estado de intranquilidad. es una orden. No se afanen por su vida. No estén acostándose y yéndose a la cama preocupados por el mañana, qué comeré, dice el versículo 25, qué voy a beber y por el cuerpo qué he de vestir. No es la vida más que el alimento. O sea, ¿hoy amaneciste o no amaneciste? Si no hubieras amanecido, no estuviera escuchando lo que estamos hablando. Ok, si tú amaneciste, ¿por qué seguiste respirando en la noche? O tú te prestaste un botón y dijiste, no te olvides de respirar, en la noche. En la noche entramos en un estado inconsciente y estamos nosotros desconectados completamente de la realidad y del consciente, y nuestro corazón sigue bombeando. Y si amanecimos hoy, es porque esa vida viene de Dios. Y la única razón por la cual tú amaneciste hoy en la mañana es porque Dios te está diciendo, no he acabado con tu vida. Tu misión no ha terminado. Y si tú sigues vivo y yo soy el que te mantengo vivo, ¿tú crees que no te voy a dar de comer? Y no sé que necesitas vestirte y no sé que necesitas un techo donde cubrirte. Entonces, ¿por qué piensas en las cosas que yo te quiero dar? ¿Por qué te preocupas? Esas cosas me pertenecen a mí. Tú no te preocupes por eso. Preocúpate en buscar mi reino y mi justicia y te lo daré por añadidura. Y miren el ejemplo en el versículo 26. Ahora, cuando en Génesis 2 y 3 Dios hizo la creación, Dios hizo los leones, los tigres, las serpientes, las palomas, las cucarachas, los cabritos, los elefantes, los dinosaurios, etcétera, etcétera. Y cuando Dios hizo los pajaritos, Él les puso un chip a los pajaritos para que se comportaran de la forma como se comportan. A los leones, de la forma como se comportan, a las cabras, a los perros, a los gatos, todos tienen un código genético, los animales, cada especie tiene un código genético, un software, una información puesta por su creador y por su diseñador. Y cuando Dios hizo a los pajaritos, les puso un chip en su cerebro para que fueran aves que nunca, nunca, nunca guardaran su comida. Que no la metieran en una cuevita ni la guardaran para otro. Los osos la guardan, los leones muchas veces las guardan, pero los pajaritos no lo hacen. Ahora, los pajaritos tampoco siembran, ni cosechan tampoco, ni almacenan. Y así los hizo Dios para que cuando Cristo apareciera en el escenario mundial, ellos, sus discípulos y ahora nosotros, pudiéramos ver que todo lo que hizo Dios es que Dios nos está hablando a través de toda la naturaleza, de todos los animales, de las estrellas. Es una escuela el universo a nuestro alrededor. Y los pajaritos se concentran a Cristo y dicen, miren a las aves de los cielos. ¿Quién en cielo es una escuela y una lección relacionada con la ansiedad? Los pajaritos no siembran. Versículo 26. Los pajaritos no siegan, no recogen. O sea, nunca hay una cosecha que estén esperando ellos. Los pajaritos no recogen en granero. O sea, nunca, nunca, nunca amontonan 3 y 4 lombrices. Nunca jamás. Y vuestro Padre Celestial, cabeza de melones, le dijo Cristo a todos los apóstoles, vuestro Padre Celestial es el que alimenta a estos pajaritos. ¿No valen ustedes más? ¿No valen ustedes más que esos pajaritos? Hay millones de pajaritos en todo el planeta Tierra y no hay uno solo que no tenga comida. Y ustedes que todavía, ahora nos dice Cristo, que yo di mi vida por ustedes en una cruz. ¿Cómo puedes vivir tan... ¿Por qué me dices mentiroso? Dice Dios. ¿Por qué yo no estoy diciendo mentiroso, Señor? Sí me estás diciendo mentiroso, porque el estado en que tú te acuestas habla más que si me lo dijeras con palabras. Tu estado de preocupación y tu estado de estrés me dice que no crees lo que yo te he dicho. ¿No vales más que ellos? ¿Y quién de ustedes, versículo 27, por mucho que se afanen, añade hasta todo un codo? Imagínate si mes, unos 50 de estatura y le haces, quiero crecer, quiero crecer, quiero crecer, quiero crecer. Brinca como chapulín todo lo que quieras. Ni una pulgada vas a crecer. Por más que te afanes y por más que te esfuerces. ¿Qué está diciendo Cristo? Por más que digas en la noche, y voy a tener más dinero, y cómo le hacer, por más que estés buscando soluciones, mi dinero viene de mí. Los negocios vienen de mí. No es tu compadre, ni el político, ni el presidente, ni el diputado, ni tu primo, ni nadie. Si tú no me ves a mí como el proveedor, eres un incrédulo. Y dice Jeremías 17, maldito el hombre que confía en el hombre y que pone la carne por su brazo y su poder. Dios examina y prueba nuestros corazones, y no hay cosa que a Dios más le moleste que no le creamos lo que Él nos ha dicho en su palabra. Y en el versículo 28 les dice: ahora quiten los ojos de los árboles, vean las flores, y por el vestido, ¿por qué se afanan? Mira los lirios del campo. ¿Acaso las florecitas crecen? Yo quiero ser del color amarillo, y yo quiero ser rosa, yo quiero ser, betabel, ¿verdad? Clavel, perdón. Clavel, etcétera, etcétera, ¿verdad? Y tenemos una variedad impresionante de flores con unos colores extraordinarios, etcétera, etcétera. Y dice el versículo 29, pues les digo, con toda esa belleza que existe, que los colores son, que no se pueden ni siquiera imitar, ni siquiera Salomón con los billones de billones de oro que guardaba, él se vistió así como uno de ellos. Y si la hierba, si esas florecitas que no escogieron cómo vestirse, no escogieron los colores, ni nada, y mañana crecen en la tarde y se echan en el horno y desaparecen, no hará mucho más a vosotros, hombres de poca fe. Y finalmente dice, ¿verdad?, el versículo 31, no os afanéis pues diciendo qué comeremos o qué beberemos o qué vestiremos, porque los gentiles buscan todas estas cosas. O sea, las personas que no son cristianas viven en un continuo estrés. Tu amigo, tu primo, tu topo, están como están precisamente porque no tienen ninguna esperanza en nada. Y si no tienen dinero, y si no tienen una base y una fortaleza en qué confiar, tiene que a los chochos tranquilizantes de cuanil o drogas o alcohol o lo que sea, pero no puede, es imposible que se sostengan ante un mundo con tantas presiones en sus cinco sentidos. Pero Cristo en sus cinco sentidos en la cruz abrió los brazos, y cuando le iban a beber hiel para poder adormecerlo un poco y quitarle un poco el dolor, lo negó. Quiso morir en sus cinco sentidos hasta el último minuto de su vida. Tenemos el poder del Espíritu Santo para poder aguantar las presiones del mundo y vivir hasta el final confiando en las promesas de Dios. No tenemos por qué preocuparnos, no tenemos por qué vivir en ese estado en el que vives. Y esta es la razón que eso detiene la gracia de Dios. No tienes porque no pides, y cuando pides, pides mal, dice Santiago 4. Y cuando pides solamente el pis, dame esto, Señor, y esto, y te traigo a mi hijito que está enfermo. Porque solamente me buscas por los regalos, pero no me buscas para deleitarte en mí, en mi palabra, en mi amor, en mi fidelidad, en mi misericordia. Los últimos descubrimientos acerca de la mayor razón por la cual la mayoría de la gente se enferma, ¿saben ustedes cuál es? De acuerdo a la Clínica Mayo, lo mencionamos hace algún tiempo, Rochester y el Hospital Hopkins en Estados Unidos, que son dos de las organizaciones médicas más prestigiosas del mundo, es impresionante que llegaron hace 3 años a la misma conclusión. Estas dos clínicas y hospitales de los más famosos en el mundo concluyeron, escuchen esto, que el 70% de las enfermedades mentales y físicas provienen del estrés. ¿Qué es la enfermedad del siglo XX? El estrés. ¿Qué es el estrés? El estrés es un estado interno de falta de contentamiento, de envidia, de preocupación, de avaricia, de egoísmo, de rencor, de odio y de amargura. Todas estas características negativas de la mente enferman, y lo comprobaron llamándoles enfermedades psico, mente, soma, cuerpo, psicosomáticas. El cuerpo se enferma por el estado en que tu mente se encuentre. El 85% de los pacientes que acaban en el manicure, a los que no me entiendan, en el hospital psiquiátrico, son personas que se encuentran ahí en un estado de desequilibrio mental porque nunca pudieron resolver problemas de pecado de su pasado. Cuando nosotros no resolvemos el problema del pecado, que fue la razón por la cual Cristo murió, ese es el pecado en lo cual nos descompone, nos desequilibra, nos altera nuestra manera de pensar, nos enferma, nos lleva a una psicosis. Y eso es a lo que Cristo vino a librarnos, de ese estado mental, porque la guerra está aquí en mi mente, entre el bien y entre el mal. Todo, todo, todo en mi vida se resuelve aquí, dentro de esta cabeza. Y aquí esto, aquí están mis pensamientos. Y esos pensamientos que pululan y que son como miles cada día que llegan por tus lados, yo tengo el poder de controlarlos. Tú tienes el poder de controlarlos, porque Dios no nos ha dado un espíritu de cobardía, sino el poder, amor y dominio propio. Filipenses 4, del 6 al 7, por nada estén afanados. ¿Qué dice?
11: Por nada.
10: ¿Por qué? Nada. Ahora, es interesante que en el en la construcción gramatical del original griego, ahí está en imperativo. Es una orden. Esto, ¿cómo me ha ayudado a mí durante los últimos años? Es una orden. El general en jefe del universo. No quiero que te afanes, es una orden, no quiero que estés afanado. Señor, cállese y no se inquiese. No se afane. ¿Qué es el afán, verdad? El estado de intranquilidad otra vez. Por nada estén afanados. No quiere Dios que no haya absolutamente ningún problema, no importa de qué categoría, moral, físico, etcétera, etcétera, que nos quite la paz. Y dice más adelante, si no sean conocidas vuestras peticiones, o sea, ¿qué es lo que te ha llevado a ese estado en el que te encuentras de insanidad mental? Porque es vivir en insanidad mental, vivir sin paz. Una persona, ahora dice la Academia de Psiquiatría en Los Ángeles, que ya, escuchen esto, ya no hay una sola palabra para poder definir quién es normal y quién no es normal. Acabo de estar en el Ecuador en una conferencia que invitaron un grupo de psicólogos y psiquiatras, y platicando con uno de ellos, le dije, ustedes en el siglo XXI, ¿a quiénes clasifican como personas normales y a quiénes no son normales? Porque hace 25 años la homosexualidad estaba clasificada como algo completamente anormal. Ahora ya lo borraron y han redefinido la homosexualidad. Y me dijo y me contestaron estos psiquiatras muy honestamente, nosotros ya no sabemos quién está normal. Qué increíble, ¿verdad? Qué increíble. Y lo vemos ahorita con los crímenes en Estados Unidos y por todos lados. De repente una pareja en San Bernardino se mete a su casa, sacan ametralladoras y matan a un grupo de discapacitados, 14 o 15 discapacitados. Le encargaron una bebé media hora antes a la mamá, y cuando preguntan a las personas, a la mamá, a los vecinos, oye, pero si eran normalitos hace una hora. Hasta uno se vestía de Santa Claus en Navidad. Y de repente la mente humana cambia impresionantemente, y una persona que tú dices, pero es que esta persona era así, y es que no lo puedo creer, es que no hemos entendido el potencial de maldad que se encuentra en nuestro corazón. No lo hemos podido comprender. Cualquiera de ustedes que pueda haber comenzado bien, yo he conocido misioneros, predicadores, pastores y ahora hasta apóstoles, ¿verdad? que durante toda la vida pues comenzaron bien y de repente algo les pasa a la mitad del camino. Y dices, Dios mío, ¿te acuerdas de ese pastor o te acuerdas de esa persona? Pues sí, fíjate, pues cayó en adulterio y robó y esto y el otro y fraudes, etcétera, etcétera. Y pasó esto y pasó aquello. Y dices, pero ¿cómo es posible? Sí es posible, porque así es el corazón humano, perverso y engañoso más que todas las cosas. Y si no cuidamos nuestro corazón y venimos diario a la palabra de Dios, todos nosotros tenemos el potencial de abandonar el camino tarde o temprano. Aunque si somos cristianos, sabemos que Dios al que ama disciplina, y aunque sabemos que no se pierde la salvación, Dios nos disciplina y nos va a ir como en feria cuando nos apartamos del camino de la santidad, de la justicia y de la verdad. Por nada estén afanados, oren a Dios y la paz de Cristo, que sobrepasa todo entendimiento, guardará vuestros pensamientos y vuestro corazón en Cristo Jesús. Meditando en esto, hace algunos días, yo pensé que la mente es como un archivero. A, B, C, D, E. Hace algún tiempo, ¿verdad? A mí me gustaba entrar a los escritorios de mi secretaria y abría yo los cajones, y el estado en que los cajones de la secretaria se encontraban me hablaba del carácter de esa muchacha o de esa señora. Y hay secretarias que tienen así, ¿verdad? Hasta papitas ahí metidas por acá y por allá y todo revuelto. O te metes a un archivero donde la A está en la Z y la Z, oye, chole, ¿verdad? ¿Qué te pasa? ¿Por qué no has acomodado? Entonces, ese desorden causa confusión. Y la mente es como un archivero. Entonces, cuando en mi mente no hay la A, la B, la C, mis prioridades no están en orden, hay confusión. Por eso dice, y la paz de Dios, que sobrepasa todo entendimiento, dice, guardará vuestros pensamientos. Cuando yo me apodero otra vez de la paz de Dios y regresa a mi vida la paz de Dios, ¿qué significa esto? Que sin paz no puede haber orden aquí. Entonces no tengo paz porque hay algo que está fuera de su posición. La B, tengo un problema que necesito entregárselo a Dios, no se lo he entregado, y estoy pensando en esto y no se lo he entregado, y se me amontonan los problemas y me causan presión. Y esa presión afecta mi salud. Físicamente también. Es impresionante la psicología de Cristo. Impresionante la psicología de la palabra de Dios. En tercer lugar, ¿cómo nos preparamos para los tiempos finales? Invirtiendo en el reino de Dios. Número 3. Es realmente impresionante que el 65% de las palabras de las parábolas de Cristo están relacionados con el manejo del dinero. El 65% de las parábolas de Cristo están relacionadas de cómo usar la economía. Porque Dios sabe perfectamente bien que ahí en tu cartera y en mi cartera, ahí es donde nosotros damos testimonio de cómo manejamos nosotros el dinero. Es triste observar que muchos cristianos viven preocupados por saber en estos tiempos. No se imaginan la cantidad de correos. Hola, doctor Alducin, ¿me podría recomendar en dónde puedo invertir? ¿Puedo invertir en la bolsa de valores, en petrobonos, en Bancomer, en HSBC, o ando buscando un asesor financiero? ¿Usted qué me recomienda como pastor? Y quieren estas personas hacer estas preguntas, y no son inválidas cuando hay ignorancia. Pero cuando tú eres cristiano y sabes que la mejor inversión, donde no vas a perder ni hay falta de intereses, es en el reino de Dios. Desde luego, esto no significa que no debamos ahorrar cierta cantidad de dinero, pero escuchen esto, el único balance que podemos tener en lo que nosotros ahorramos delante de Dios es el siguiente: que lo que tú ahorras no sea más de lo que Dios quiere que tú ahorres. Por ejemplo, si tú ganas 100 mil pesos mensuales y estás diezmando, ¿verdad? Bueno, 10 mil de 100 mil son 10 mil, o das 15 mil, y guardas 80 mil y vives con 40 mil, estás viviendo con la bendición delante de Dios, y Dios te va a multiplicar esos 100 mil pesos como tú no te imaginas. Pero cuando tú guardas más de lo que debes de guardar por la avaricia, por la inseguridad, que si no guardo el cochinito, y si no le echo al cochinito, y si no invierto acá, y si no invierto allá, no me puedo sentir seguro de mi futuro, es en ese momento cuando tu conciencia te dice, has violado una ley de Dios. Veamos nosotros claramente lo que dice Mateo capítulo 6, el Señor Jesucristo, a unas personas que se acercaron para que Cristo les aconsejara su futuro económico o su bienestar económico. Dice Mateo 6, versículo 19. No se hagan tesoros en la tierra donde la polilla y el orín corrompen y donde los ladrones minan y hurtan, sino haceos tesoros en el cielo donde ni la polilla ni el orín corrompen y donde los ladrones no minan ni hurtan, porque donde esté vuestro tesoro estará tu corazón. En el 2008, hace 7 años, cayó la bolsa de valores en Nueva York 777 puntos, más de 72 billonarios se suicidaron. Se suicidaron. En un momento, y cerrar de ojos, Dios deshace como polilla lo más apreciado del hombre. Tú te puedes preguntar en este momento, pues, ¿cómo puede una persona que tiene más de, porque para que seas billonario tienes que tener más de $1,000,000,000? Más de $1,000,000,000. Bill Gates tiene $57,000,000,000, el angelito. ¿Cómo puede una persona que tiene 5,000,000 o 10,000,000,000 de la noche a la mañana quedarse pobre? Bueno, tú te puedes preguntar, ¿dónde tenía su dinero, verdad? Bueno, todo ese dinero que tú estás, que estamos ahorita contando, que son miles de millones de dólares, no los tiene debajo del colchón. Ni los tiene en un banco, los tiene invertidos en diversas cosas, ¿verdad? En la bolsa de valores, precisamente para eso es una bolsa de valores. Y cuando caen las acciones, de la noche a la mañana,

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1: Con tu dinero, creyendo que mientras lo estuvieras ahí, te sentías fuerte y seguro para vivir, vivías en incredulidad total. ¿Qué cosa tan triste cuando nosotros tenemos esta clase de vida? En Lucas capítulo 12, Lucas 12, versículo 13 al 21, tenemos otro ejemplo de una persona hace 2000 años, con el mismo problema de la avaricia, la ansiedad y el estrés por el dinero. Lucas 12, versículo 13, le dijo uno de la multitud: Maestro, di a mi hermano que parta conmigo la herencia. Mas él le dijo: Hombre, ¿quién me ha puesto sobre vosotros como juez o partidor? Y les dijo: Mirad y guardaos de toda avaricia, porque la vida del hombre no consiste en la abundancia de los bienes que posee. También les refirió una parábola diciendo: La heredad de un hombre rico había producido mucho. Y él pensaba dentro de sí, diciendo: ¿Qué haré? Porque no tengo dónde guardar mis frutos. Ah, esto haré: derribaré mis graneros y los edificaré mayores, y allí guardaré todo mi dinero, todos mis frutos y todas mis posesiones materiales. Y diré a mi alma: Ah, ahora sí, vete a la Riviera Maya. Tranquilo, tienes muchos bienes. Descansa, repósate, come, ve, regocíjate. Pero Dios, en el mundo espiritual, le dijo: Necio. Esta misma noche en que esos pensamientos ocupan tu alma, viene a pedirte tu alma. Ven lo que dice Cristo, no dice: Vengo a pedir tu alma. Dice: Alguien viene a pedir tu alma, y no era él, los demonios. Vienen a pedir tu alma, y lo que has provisto, ¿de quién será? Así es el que hace para sí tesoros y no es rico para con Dios. Y en cuarto lugar, y penúltimo, debemos prepararnos física, emocional y espiritualmente. Santos de Dios, somos espíritu, tenemos un alma, vivimos dentro de un cuerpo. Físicamente, Dios en Levítico 11 dio las leyes de la nutriología, de la higiene, para el bienestar de su pueblo que él redimió de Egipto. Y Dios nos deja en la Biblia lecciones grandísimas, porque la comida la hizo Dios. No solamente Dios es el autor de las vegetales, verduras, frutas, sino que Dios es el autor y diseñador de este cuerpo que tenemos. Y Dios es el único, Él es el único, por más grandes nutriólogos que tú tengas, Dios es el único que sabe qué necesita tu cuerpo y mi cuerpo para mantenerse saludable. Y Dios quiere darnos salud. Entonces Dios les prohibió a su pueblo el colesterol, que se descubrió en los 70s, 80s del siglo pasado, una sustancia grasosa que entra a las arterias y que las comienza a cerrar, y el corazón comienza a tener trabajo en bombear la sangre porque hay tanta grasa, y así vienen los ataques cardíacos. Por el colesterol, los triglicéridos, la enorme cantidad de panquecitos marinelas que te comes cada semana, de pizzas, que es lo que más harina tiene que cualquier otra cosa, y está bien cada 15 días una pizza, ¿verdad? Está un chuletón así de tibón cada 15 días, no hay ningún problema, pero por el amor de Dios, si pasas de los 40, 45 años de edad, tienes que poner cuchillo en tu garganta, como dice en Proverbios capítulo 23. Entonces, tenemos nosotros que entender que todo nos es permitido, mas no todo nos conviene. Ah, pero eso sí, cuando alguien abuse la comida, ahora sí está de moda, ¿verdad?, las campañas de sanidad. Y sáneme, hermano, y póngame la mano con la panza de Santa Claus. Y sabes una cosa, Dios te dice: Mira, yo te di a ti mis leyes para que tú supieras qué comer y qué no comer. En un restaurante tienes y puedes coger esto tú sabes que no es bueno para ti. Si estás pasadito, cuídate y revisa tu peso y pésate todos los días en la báscula para que vayas controlando tu peso. Pero si tú te ibas a enfermar, quiero decirte una cosa, yo no...

0: voy a ser responsable de ti. Tú eres responsable de tu salud. Si tú estás enfermo por violar mis leyes, entonces tú eres el que tienes que recoger tu cosecha. Yo por eso nunca oro por los gordos. Que tengo hipertensión, que me duele la cabeza, que esto y que lo otro, ponte a dieta y te pongo las manos. Porque Dios no es el genio de la lámpara de Aladino. Tenemos que cuidar nuestro cuerpo también, en 1 Corintios capítulo 9, sexualmente. Dice 1 Corintios 9, versículo 25, todos los atletas que luchan, de todos se abstienen. 1 Corintios 9, 25 al 27. Así que de esta manera corro, no como la aventura, de esta manera peleo, no como quien golpea al aire. Pablo usa el ejemplo de los atletas. Ayer me dio tanto gusto saber que el Barcelona, campeón de clubes del mundo. ¿Amén? Para los que le iban a todos los demás, ¿verdad? Increíble que le haya ganado el River Plate 3-0, ¿verdad? Y que Messi a sus propios contemporáneos argentinos los haya humillado. Porque es el mejor club de Argentina, el River Plate. Le ganó 3-0. Nadie en el mundo, ningún club le ganó al Barcelona. Para que vean que son espirituales, le estoy diciendo, ¿verdad? Qué interesante que el apóstol Pablo haya escogido a los atletas, a los futbolistas, a los basquetbolistas, a todos los que están involucrados como en el atletismo, como un ejemplo para los cristianos de cómo debemos de mantener nuestro cuerpo. Y dice el versículo 27, golpeo mi cuerpo y lo pongo en servidumbre. O sea, no le doy pizza, calla, aquí se me está. Heladito, nada de helado. Aquí se me está. Desgraciadamente Roma usó este versículo para usarlo físicamente y comenzaron a golpearse con pencas de magueyes y con pencas de nopales y para chicotearse el cuerpo y para creer que castigando el cuerpo significa castigar el cuerpo para ponerlo en servidumbre. Y tiene que venir la orden de la mente. Si no renovamos nuestra mente, nuestro cuerpo no es nuestro esclavo. Entonces tú tienes que aprender a renovar tu mente para poner tu cuerpo como esclavo. Y finalmente, emocionalmente, tenemos que prepararnos emocionalmente. Cristo dijo claramente que tenemos que entender que si nuestro estado mental o psíquico, que es donde más énfasis hemos puesto, porque es el centro, el cuartel general donde todas las órdenes parten del hemisferio derecho y del hemisferio izquierdo de nuestro cerebro, si nuestra mente no está en orden, si nuestra mente no está controlada por nuestros pensamientos, si no tenemos el control de nuestras emociones y nuestros sentimientos, no vamos a poder resistir ni preparados para la última batalla final. Y espiritualmente, ¿verdad? ¿Cuál es la preparación espiritual? En la oración. Marcos 1:35. Cristo se levantaba antes de que el sol saliera. Todos los días, el Hijo de Dios, Dios hecho carne, se levantaba a las 4 o 5 de la mañana Jesucristo. Y se iba, dice Marcos 1:35, a un lugar desierto. Y ahí en el lugar desierto, ahí oraba antes de enfrentar a los endemoniados, a los paralíticos, a los que tenía que sanar. Ahí se enfrentaba a Cristo antes, porque la fuente y el origen de su poder era su comunión con su Padre. Y separados de mí, nada podéis hacer, dijo Jesucristo. Queremos prepararnos de veras para estos tiempos, santos en Cristo. Tú tienes que aumentar tu tiempo de oración con Dios. Examínate en esta mañana que has oído este mensaje. ¿Cuánto tiempo oras diario? Sé honesto contigo. 10 minutos, súbele a 20. Media hora, súbele 15 minutos más 45 minutos. Tenemos que aumentar el tiempo de pasar con Dios, porque mientras más presión, más tiempo necesitamos con Él. Porque las fuerzas, el poder, todo viene a través de la oración. Y separados de Él, nada podemos hacer. Padre, te damos gracias por tu palabra. Te damos gracias, Señor, porque no tenemos lucha contra sangre ni contra carne, sino contra potestades, principados de las tinieblas, huestes espirituales de maldad, que quieren abortar, impedir que lleguemos a la meta. Por tanto, tomen toda la armadura de Dios para poder resistir, orando en todo tiempo, con toda oración y súplica en el Espíritu, y velando en ello con toda perseverancia y súplica por todos los santos. Gracias, Jesús, por tu muerte en la cruz, por las promesas que nos has dejado, que nunca nos separarás de nosotros. Nunca nos podemos sentir abandonados, porque siempre estarás hasta el último suspiro de nuestra vida con nosotros, para recibirnos en la otra vida. En esta mañana, muchos de ustedes que nos escuchan también a través del internet, de las redes sociales, por la televisión actualmente, y los que se encuentran presentes, tal vez no le has entregado tu vida a Cristo. Quiero decirles, de acuerdo a la Biblia, que los tiempos se pondrán cada vez más difíciles. Tinieblas cubrirán la tierra, pero a nosotros resplandecerá la luz. Porque somos hijos de Dios, somos hijos del Altísimo. Y el Espíritu que Dios nos ha dado es un espíritu de poder, de amor y dominio de nosotros mismos, de poder controlar nuestra vida de pensamientos, castigar nuestro cuerpo físicamente, para que podamos llegar al final de la batalla sin tener nada de qué avergonzarnos. Si alguno de ustedes quiere invitar a Cristo por primera vez, ya no regreses a tu casa hoy como entraste a esta conferencia. Cambia tu vida mediante el poder de Dios, diciéndole con todo tu corazón: Padre, te pido perdón por mis pecados. Creo que en la cruz Cristo pagó con su sangre por ellos, y te invito a mi corazón como mi Señor. Nos da mucho gusto que a través de las redes sociales, live stream, internet, esté en este momento transmitiéndose esta conferencia.
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3: Una de la tarde con 14 minutos.

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0: en esta noche, hermano. Puede tomar su lugar.
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1: Gracias te damos, oh Dios, gracias te damos, pues cercano está tu nombre. Los hombres cuentan tus maravillas. Salmos 75:1. Dos servicios celebran la Iglesia de Dios Pentecostés de América. Emanuel, de la aldea Pacután, Santa Apolonia, en la fecha 10 de julio del presente año, con motivo de celebrar otro aniversario más del templo. El primer servicio de 1:30 de la tarde a 4:40 de la tarde. Acción de gracias a Dios por el cuarto aniversario del templo. Segundo servicio, dando inicio de 5:30 de la tarde a 9 de la noche. Acción de gracias por 39 años de fundación de la iglesia y por los colaboradores y patrocinadores de la actividad. Nuestros invitados: Maynor Morales.

predicador, Gustavo Calderón, coordinador Emilio Chicor. Lugar del evento, en instalaciones de la iglesia, ya antes mencionada, de la aldea Pacután Santa Apolón. 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La bienvenida dará el pastor Magdaleno Buki, cuerpo oficial. No falten para este 10 de julio del presente año.

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5: Son las 2 de la tarde
7: con 10 minutos.

Alguien puede levantar su mano y su lugar, ahí donde está sentado, levántalo. Hey, mi vida ha sido buena. Vamos a ver.

quienes han visto la mano de Dios. Yo sé que no solo la familia de mi hermano Lester han visto la mano de Dios. Los que estamos reunidos en este lugar, yo sé que hemos visto la mano de Dios. Yo no sé en qué parte Dios ha actuado en tu vida, a través de tu cuerpo, a través de tu matrimonio, a través de tu salud, a través de tu economía, yo no sé. Pero a pesar de todo, Dios ha sido bueno. Los que creen que Dios ha sido bueno le pueden aplaudir en esta tarde y decirle: Señor, tú eres grande, tú eres poderoso, te amo.

¿Cuántos agradecidos están en esta tarde, hermanos? Quiero ver la mano levantada. ¿Dónde están los agradecidos, los que verdaderamente están agradecidos con Dios? Repito una vez más, que no se olvide lo que Dios hizo en tu vida. Tenemos un ejemplo tan claro en su palabra, en el libro de Mateo. Habla de esos 10 leprosos y nos muestra un gran ejemplo. Que dentro de 10, 1% es agradecido. Los que fueron sanados son 10, pero solo hubo uno quien regresó y quien reconoció. Y muchas veces así somos. Se les olvida quién hizo la obra. Pensamos que es el médico. Pensamos que son las medicinas. Pensamos que es nuestro dinero que nos ha salvado. No es así. Ha sido por la voluntad de Dios. ¿Cuántos creen que ha sido por la voluntad de Dios? ¿Cuántos creen que Dios ha sido grande? ¿Cuántos creen que Dios ha sido grande?

tiempo me dejan un micrófono. Trato de cantar con ganas. ¿Saben por qué? Porque yo reconozco que no soy digno de estar aquí. Yo reconozco, hermano, que no soy digno. Hay otros que cantan más mejores. Pero cada vez cuando yo tomo un tiempo, lo hago con todo mi corazón. Porque reconozco el que dio su vida en la cruz es Cristo. Y vale la pena venir en su presencia. No vamos a estar todo el día aquí. Si se está dando cuenta, no vamos a estar todo el día. Solo un momento. Pero entrégalo todo, hermano. ¿Qué tal si se pone de pie ahí en su lugar? Los que aguantan, los que tienen fuerza de voluntad. Alguien ha venido enfermo en esta tarde. Tiene razón, siéntese. Alguien ha venido triste, tiene razón. Alguien ha venido afligido, tiene razón. Yo no soy nadie para juzgarlo, hermano, porque yo mismo lo he pasado. A veces voy en un culto, voy en un evento, ando con un corazón destrozado, que para levantar la mano cuesta bastante. Pero no importa cómo estás, no importa cómo vienes, lo más importante es que abres tu corazón. ¿Cuántos están dispuestos de hablar con Dios en esta tarde? No escucho. ¿Cuántos están dispuestos de hablarle con Dios en esta tarde? Cuando verdaderamente venimos para adorar a Dios, no se siente el tiempo. Disculpen, yo ya llevo 17 minutos y apenas hemos cantado uno, hermano. Aprovecha este tiempo y declara que Dios es bueno. ¿Cuántos creen que Dios es bueno?

vale la pena levantar tus manos. No tengas vergüenza, hermana. Hermano, no tengas vergüenza. Dios está dispuesto a quebrar corazones tan duros en esta tarde. Hermano, tú traías otro pensamiento cuando viniste en este lugar. Hija, te dice Dios, traías otro pensamiento cuando viniste en este lugar. Pero no sabes qué es lo que voy a hacer contigo. No has venido para ver al grupo. No has venido para ver al hombre. Has venido para derramar tu corazón aquí. Hay corazones que se están quebrantando ahí. Solo dale libertad todavía. Siento parte de Dios, que hay bastantes que están aquí, que piensan que ya no hay solución. Puede que la enfermedad está ganando más que tu fe. Hermano, puede que las situaciones en tu negocio, en tu trabajo, te están ganando más. Oh, solo dile: Señor, aquí estoy delante de ti. Antes de pedir tus peticiones, dígale: Señor, aquí estoy, he venido para honrar tu nombre, papá. Este es mi deseo, Señor, de venir aquí. Este es mi anhelo, Señor, de venir delante de tu presencia. Porque reconozco, Señor, que tú eres grande. Que para ti

tus labios, hermana. Más. Oh, sí, sí, sí, sí, sí, sí, sí, sí, sí, sí. Hermano Lester, no es por gusto lo que estás haciendo. En esta tarde y noche va a haber testimonios.

quiero ser un estorbo, Señor. Oh, yo quiero que me uses, me uses, me uses, me uses. Eso, hermana, dale libertad ahí. Bienaventurado.

0: son las 2 de la tarde
1: con 44 minutos.

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4: Damos gracias a Dios esta tarde, ¿verdad? Qué tremendo tiempo de alabanza, de testimonio al Señor por su fidelidad, por su bondad. Gracias, Pastor Fernando, su esposa, su familia. ¿Cuántos chicos? 10 niños, gloria a Dios, ¿verdad? La bendición del Señor a su familia, a su trabajo, al ministerio que él realiza. Anoche estuvimos con Pastor Silvestre en una apreciación pastoral de los pastores de Tecpan y le dije yo, vamos a estar mañana allá en Comalapa. Lo vi ahí en el Facebook, le dije. Y sí, me dijo, voy a estar ahí con hermano Fernando, y yo no mucho lo conozco, ¿quién es él? Le dije yo, así va, sacándole ahí información secreta. Él es el jefe, me dijo. Ay, Padre eterno, dije yo, ¿verdad? Ya me puso nervioso usted, le dije, ¿verdad? ¿Dónde vamos a ir? Pero qué bueno que el Señor le permite llevar esta gran obra del Señor, ¿verdad? La iglesia de Dios Monte Sión, y por todos lados, diferentes lugares de Guatemala. Que el Señor lo bendiga a él, a su familia, a su esposa, ¿verdad? De estar ministrando y administrar la casa del Señor. Qué privilegio más lindo. Dios bendiga a cada uno de los invitados de para esta actividad. Nuestros hermanos pastores también de las diferentes iglesias de Monte Sión, nuestro hermano Maynor, a nuestras hermanas solistas, qué bueno escucharles. Y yo me pongo así como el hermano Silvestre, ¿verdad? Y las mira uno en Facebook y los escucha uno y dice, malaya estuviera uno ahí, ¿verdad? Yo a veces sí, así me digo ahí con Revelación TV, que nos manda ahí bastante actividades. Digo, malaya estuviera yo aquí en el aniversario, hermano Maynor. Una noche dije, voy a ver qué hay hoy. Y estaba de aniversario en Joyabaje. Qué buena esa fiesta. Me quedé ahí escuchando un rato. Y hoy que estamos aquí en vivo de color, ¿verdad? Nos quedamos sentados ahí, usted, sin ganas. ¿Sí? Que el sueño de la comida. No, hombre, pasémosla bien. Pero qué bueno tenerles acá. Abran su Biblia en Deuteronomios capítulo 33. ¿Está conmigo? Deuteronomios 33 en su verso 23. Vea usted esta promesa linda de la bendita palabra del Señor. Deuteronomios 33 en su verso 23. Aquí hay Moisés. El contexto de esto es de que Moisés está bendiciendo. Deuteronomios capítulo 33. Y está bendiciendo a Neftalí, versículo 23. Es 33, 23. Está bendiciendo a las 12 tribus. Y vea usted qué bonita bendición le dice a esta tribu, la tribu de Neftalí. ¿Lo tiene usted? Dígame un amén fuerte. Dice la palabra del Señor, lo leemos en reverencia al trino Dios, Padre, Hijo y Espíritu Santo. Dice: a Neftalí dijo: Neftalí, saciado de favores. Mire usted, lleno de favores. ¿Y qué? Y lleno de las bendiciones de Jehová, posee el occidente y el sur. Diga conmigo: saciado del favor de Dios, lleno de las bendiciones de Jehová. Qué tremenda promesa. Puede tomar su lugar. Usted podría ponerle su nombre, quitémosle Neftalí, pongámosle su nombre: José, Manuel, Tomás, Abraham, lleno de la bendición de Jehová. Hermano, tal vez nos daría risa, ¿verdad? Nos daría risa. Yo lleno de la bendición de Dios, yo saciado de la bendición de Dios. ¿Cuántos se llenaron con el almuerzo? Qué bueno, porque yo no vi a nadie en la tienda, usted. Porque, hermano Fernando, cuando no se sacian los hermanos, están buscando por todos lados, ¿verdad? Pero yo vi vacía las tiendas, usted. Lo que vi es que repitieron Coca-Colas. Pero nos llenamos, ¿sabes? Yo le decía a hermano Maco, mente familiar de nuestro hermano, que allá en Tecpan los tamalitos son gruesos, ¿verdad? Son redondos. Y aquí me asombré que son aplastaditos, ¿verdad? Y yo, bueno, yo allá en Tecpan dos me como si mucho en cada comida, ¿verdad? Pero hoy voy a probar esos tamalitos y me sacié de tamalitos aplastados, digo yo así, ¿verdad? Yo dije, tal vez las hermanas se equivocaron de olla y le echaron muchas cosas encima, pero así es el estilo aquí, ¿verdad? Saciados, sí, nos llenamos. Y vea usted, este pasaje dice, lleno de la bendición. Me encanta mucho, dice, lleno de la bendición de Jehová. Diga conmigo: soy lleno de la bendición. Mire qué tremendo esto. Porque tenemos, Pastor Silvestre, la bendición. Pero otro nivel es estar lleno de la bendición de Jehová. Subraye eso en la palabra de Dios: lleno de la bendición. Ahora yo quiero trazarle dos ideas con esto. Número uno, trazar la idea de Neftalí. Porque si le ponemos nuestro nombre, tal vez nosotros vamos a estar, mis queridos hermanos, incrédulos. ¿Cómo puedo estar yo lleno de la bendición de Jehová? ¿Cómo puedo estar lleno? ¿Cómo puede suceder eso? Si tenemos ciertas dificultades a nuestro alrededor. Entonces vamos a ver este nombre Neftalí, ¿qué significa? Y en segundo lugar, ¿qué es esa palabra bendición de Jehová? Así que este tema tiene dos ideas nada más. Así que yo sé que usted no se va a cansar ahí. Solo dos cosas le voy a hablar: ¿qué significa Neftalí? ¿Y qué significa lleno de la bendición de Jehová? Entonces, en primer lugar, nosotros vemos aquí que Neftalí es un hijo de Jacob y Raquel. En la Biblia usted lo puede encontrar en Génesis 30. Allí esta mujer llamada Raquel dio a luz a su hijo y le puso por nombre Neftalí. ¿Y por qué le puso por nombre Neftalí? Porque, ¿sabe? Esta mujer llamada Raquel no podía tener hijos. No podía tener hijos. Y quería que tener un hijo. Y quería, como toda mujer judía, ser madre. Entonces nació, ¿sabe? Este niño llamado Neftalí nació en una batalla. Diga conmigo: batalla. Nació en una lucha. Nació en una pelea. Porque ella estaba peleando con otras personas. y nació este niño y dijo: le voy a poner por nombre Mi Lucha. Así se llama. Si usted se llama Neftalí, ese es su nombre. Si usted se llama Abraham, es padre de mucha gente. Si usted se llama Miguel, ¿qué significa? Dios es ¿qué? Dios es protector, Miguel. Si usted se llama Baltasar, no lo sé. No sé qué significa, ¿verdad? Pero bueno, este nombre llamado Neftalí, mire usted, significa Dios o mi lucha, mi lucha. Y cuando nosotros vemos Neftalí y lo vemos lleno de la bendición de Dios, ¿saben? Nosotros nos viene la idea en nuestra mente de aquel que está bendecido, hermano. Ese no tiene lucha, ¿verdad? Cuando mira a alguien bendecido, dice: suave, ¿verdad, hermano? Suavecito, ¿verdad? Le va bien, ¿verdad, hermano? Uno así lo mira. Pero cuando alguien está lleno de la bendición de Dios, es porque alguien que ha luchado. ¿Cuántos luchadores hay acá? ¿Cuántas luchan aquí? La bendición del Señor. A mí me encanta el testimonio de usted. Usted es muy usada por el Señor. Y sabe, se parece mucho a mi esposa en el ministerio, que me dice: yo tuve un sueño, Dios me habló esto, y créele a Dios, vos hombre. Me dice, a veces me dice así: no seas Tomás, así como más o menos como el hermano Fernando, ¿verdad? Más o menos así: no seas Tomás, créele a Dios, hombre, de Dios es la victoria. Y tengo una mujer que lucha conmigo, y sabe, solamente así, si no hubiéramos luchado así, hermano, no hubiera la bendición. Si no se hubiera regresado con sus suegros, hermano, se hubiera perdido la casa. Pero mire, hay que luchar, diga conmigo, lucha. Por eso cuando usted esté pasando por una lucha, mis queridos hermanos, gócese. A mí me encanta lo que dice Santiago 1:2. Dice: amados hermanos, ustedes no se sorprendan cuando viene la prueba. Gócense, porque la lucha produce, dice la palabra del Señor. Entonces usted tiene que ver como Neftalí que la lucha, que la prueba, que la aflicción tiene que producir algo. ¿Sabe qué le produjo a esta iglesia que le estaba escribiendo Santiago? Produjo paciencia, produjo esto, produjo lo otro. Tanta producción. Y uno piensa a veces que la lucha es para lamentarse. Uno piensa que la lucha es para esconderse. Uno piensa que la lucha es para vivir derrotado. Pero quiero decirle en el nombre del Señor: usted ha sido marcado para ser lleno de la bendición del Señor. Ese es nuestro futuro, esa es nuestra asignación. Por eso debemos luchar. ¿Cuántos luchadores hay acá? Hermanos, eso es tremendo. Cuando yo inicié en el ministerio hace 18 años atrás, me vino joven, pero ya me pega el sol desde hace ratos. Mire, bueno, mis hijos no creen que soy joven, ya está viejito, papá. Ya le salió canas, ya tiene arrugas, pero yo me siento joven, hermano. Pero vea, cuando comencé, muchos me decían: por mí estás en el ministerio. Así me decían cuando comencé: qué bueno que ingresaste al ministerio, son debido a mis oraciones, decían. Otra persona me decía: Abraham, ahí está en el ministerio, gracias a Dios, yo lo fui a animar. Así decían los hermanos. Y yo decía: sí, es cierto, muchas gracias. Pero sabe, yo llevo 18 años en el ministerio ahorita, y ha sido lucha tras lucha, lucha tras lucha, lucha tras lucha. Y seguimos luchando. Este año 2023 ha sido de lucha. El otro año 2024 va a ser lucha. ¿Sabe por qué? Porque sí hemos sido bendecidos con la promesa del Señor, que Dios quiere llenarte ¿de qué? De sus bendiciones. ¿Está conmigo? Me encanta mucho el pasaje de Efesios, de Primera Timoteo, que le dice Pablo a Timoteo, le dice: el ministerio que te he dado es un ministerio santo, dice. ¿Y sabe qué significa eso de santo? Yo lo estuve estudiando, y santo significa apartado para Dios. Pero número dos, ese llamamiento significa perfecto, completo significa eso. Y cuando yo medito y digo: Señor, este ministerio es perfecto, ¿cómo está ahora en estos 18 años? ¿Cómo está ahora en esos 30 y pico de años? Yo no sé cuántos años llevan los siervos del Señor, pero ¿cómo estará? Lo hemos perfeccionado, lo hemos luchado, lo hemos trabajado. ¿Por qué? Porque el ministerio y la bendición y la promesa que está aquí con Neftalí es llenos de la bendición de Jehová. ¿Cuántos quieren estar llenos de la bendición de Jehová? Le pregunto otra vez, ¿cuántos quieren estar llenos de la bendición de Jehová? ¿Cuántos quieren luchar? Porque de eso se trata aquí. ¿Saben, Neftalí? Eso significa lucha, lucha, lucha. Esa es mi lucha. Esta mujer llamada Raquel decía: este niño lo tuve porque he luchado. Ha sido una pelea. Esta bendición que tengo es una pelea. Es una pelea fuerte. Tal vez la pelea fuerte sea con la familia, la pelea fuerte sea con personas, la pelea fuerte sea con el adversario, sea con huestes espirituales. Pero la palabra es lucha para ser lleno de la bendición del Señor. En segundo lugar, mire usted, en Números o en Génesis 49:21, cuando Jacob, el papá de este muchacho, se iba a morir, los llama y les dice: los quiero bendecir y quiero darles una promesa a ustedes. Y Neftalí, te voy a decir una bendición. ¿Y sabe qué le dijo Neftalí? Tú eres una sierva en libertad. Eres un venado que está libre. ¿Sabe qué más dice? Que pronuncias palabras hermosas. ¡Wow! ¡Qué tremendo eso! Esa bendición que le dio el papá a este hijo. Tú eres un venado libre. No te, mire usted, cuando uno está lleno de la bendición, no tiene obstáculos. Esa prueba, esa lucha, esa batalla, no lo limita, no lo estanca, no lo estorba, sino que como ese venado, como esa sierva, brinca, mire usted, sobre grandes dificultades. Unos amigos me invitaron a cazar y me dijeron: pastor, vamos a botar el estrés, vamos a cazar en las montañas. Y yo le dije: perfecto, vamos. Yo no he hecho nada de eso. El único rifle que he tirado es en la feria, el tiro al blanco, cuando estaba en el mundo. Y de ahí yo no he tirado nada. Vamos. Y mire usted, me dice: solo que aquí necesitamos correr, pastor, porque los venados, las ardillas, los conejos, esos corren. ¿Y usted está dispuesto a correr? Sí, le dije. Yo pensé que era el plano, hermano. Pero me subieron en una montaña, mire usted. Y corran, allá va. Y medio llevaban a mi escopeta de aire que me prestaron. Y ahí va corriendo la montaña. Y iba así, muriendo, ¿verdad? Cuando llegué arriba ya no estaba el venado. Y entonces me dijeron: mire, me tomaron una foto los hermanos porque de una vez me desmayé ahí en la montaña. Ishpe, ishpe, ishpe. Decían nada más, solo así escuché yo un cachiquel, ¿verdad? Ishpe. Y me empezaron a dar agua. Mire usted, un venado era esa cuestión, o una ardilla, creo que era, que estábamos corriendo, se nos escapó. Este mensaje de Neftalí, esa bendición es esta: no se te va a escapar nada. Vas a correr, y cuando la prueba te están persiguiendo, tú vas a tener capacidad para salir adelante. Mire usted qué promesa más linda. Este es Neftalí. Entonces, esta es la primera parte. Neftalí significa alguien que está, ¿qué? En lucha. Y que en su lucha es alguien que está libre para salir. Y que también, mire, pronuncia palabras hermosas. Su boca está cargada de promesas de Dios. Esta persona que está bendecida, hermano. A mí me encantó escuchar, hermano Fernando. Allá está su casa, disfrútelo usted. Hermana, cuando venga a Comalapa, voy a venir a tocar aquí, ¿viste? Así lo dijo el pastor, le enseñó. Disfrute aquí la casa. Pero, hermano, cuando alguien está bendecido por Dios, quiere que todos sean tocados por la bendición de Dios. ¿Cuántas carnes le dieron hoy en el almuerzo usted? 2, 1, comimos. Mire, yo quería que viniera otra libra de ejotes más. Es mi comida favorita. Pero tenemos esta parte, ese es el número uno. Vea esta otra parte, segundo, número dos, otra idea que tengo aquí. Neftalí. Entonces, uno es Neftalí, su nombre, su persona, es libre, lleno de promesas, es alguien que lucha para ser lleno de la bendición de Dios. Pero en segundo lugar, Neftalí ya no solo es un nombre de una persona, sino es un nombre de un territorio, es nombre de un pueblo, es nombre de un pueblo. Entonces, Neftalí es una región, es una tierra. Nosotros podemos ver eso en Jueces 19:13, donde se repartió esta tierra. Entonces, no solamente el nombre significa lucha, no solamente el nombre significa libre, no solamente el nombre significa palabras buenas, sino que geográficamente, como tierra, como un pedazo de tierra, tiene un gran mensaje. Y vea dónde se encuentra, en Isaías. Isaías capítulo 9, en su verso 1 al 7. No se me vaya a cansar escuchando lo que quiero leer ahora. Escuche. Dice en Isaías capítulo 9, en su verso 1. Mas no habrá siempre oscuridad para la que está ahora en angustia. Mire usted. Número 2. Tal como la aflicción que le vino en el tiempo que livianamente tocaron primera vez a la tierra de Zabulón y a la tierra de Neftalí. Entonces, no solamente habla del nombre de una persona, sino habla acerca de una porción de tierra. Esa porción de tierra en la Biblia aparece en nuestros mapas, del mar Mediterráneo al río Jordán, una distribución enorme en el área norte de Israel. Ahora, ¿cómo vivía esta gente allí en la tierra de Neftalí? ¿Sabe? Vivía en oscuridad, vivía en angustia. Esa era la situación. Neftalí era una cuestión complicada. Por eso, cuando nosotros miramos a los hermanos llenos de bendición y decimos, ah, le va bien, ¿verdad, el hermano? Ja, lujo. Ese le va bien. Uno no sabe las batallas ni las luchas, hermano. Yo miro a la hermana Carmelina, ¿verdad? La he visto ahí en su programa El Mediodía. Ahí está la hermana Carmelina, ¿verdad? Le pedí mi canto, Dios, ahí, ¿verdad? Y la escucho, y está orando ella ahí. Y a veces yo la he visto y la he escuchado con la garganta bien cerrada. ¿Y será que por tanto chocobanano, tanto Gatorade frío, que se le tapa la garganta a la hermana? Y yo, no, hermana, ayuno. Dice que estuve aquí ayunando con los hermanos, orando con los hermanos, estaba duro por allá. Mire, se desgasta. Pero cuando uno la mira, tal vez está en Pollo Campero, ¿verdad? Tres piezas y otras tres piezas. Lujo le va a la hermana, dice uno. Solo mira. Pero sabe, usted no mira la situación que ha pasado. Así que este hombre llamado Neftalí, mire su tierra cómo era: oscuridad, angustia. Pero me encanta, mire lo que dice la palabra de Dios: le vino a él la bendición. ¿Sabe qué pasó? Versículo 2 de Isaías 9 nos menciona ahí, dice versículo 1 en la segunda parte: pues al fin llenará de gloria el camino del mar de aquel lado del Jordán, en Galilea de los gentiles. Se llenará de gloria. Así que si tú estás pasando un proceso duro ahora, hermano, no mires el proceso, mira la gloria que va a venir después de eso. ¿Cuánto dicen gloria a Dios al Señor? ¿Cuánto están pasando alguna situación difícil? Yo cuando lo miro así, hermano, mire, antes yo me angustiaba, decía, ay, Dios mío, la situación dura. A veces se levanta duro, tremendo el problema. Pero aquí viene la bendición. Como lo dice esta palabra: esta tierra se llenará de gloria. Gloria. Yo no sé si usted tiene hoy esa confianza en el Señor. ¿Cómo está su situación hoy? Escuchamos aquí al hermano, a la familia. Escuchamos tremendamente lo que han vivido. ¿Y sabe hoy qué están diciendo? La gloria sea para el Señor. La alabanza sea para el Señor. Este camino nos lo muestran nuestros hermanos y lo muestra esta tierra. Mire este pasaje, versículo 2. El pueblo que andaba en tinieblas vio gran luz. Vea usted lo que dice: los que moraban en la tierra de sombra de muerte, luz le resplandeció sobre ellos. Multiplicaste la gente, aumentaste la alegría. Se alegraron de ti como se alegran en la siega, como se gozan cuando se reparten sus despojos.
5: ojos. ¿Por qué? Dice, ¿por qué le está sucediendo esto bueno a esta persona, a estas familias? Porque tú quebraste toda esclavitud. Qué tremendo eso. Amados hermanos, el Señor está obrando en nosotros. Eso de llenarnos de la bendición de Dios es una lucha. Dice, ¿cómo le hago para que me llene de bendición el Señor? ¿Cómo le hago? Bárbara. Yo tengo un amigo muy querido que me ha ayudado mucho. Cuando me mira, me dice, está bendecido va usted. Le va bien va usted. Pero le digo yo, usted no sabe a las 3 de la mañana qué pasa. Usted no sabe qué pasa a la 1 de la mañana. Usted no sabe qué pasa a las 10, 11 y media de la noche en esa lucha. Entonces, cuando usted ve a un hermano que está lleno de la bendición de Dios, dígale, usted es un luchador de esos buenos, hermano. ¿Verdad? Y quiero animarle a que siga luchando. ¿Cuántos quieren ser llenos de la bendición de Dios? Mire a su hermano, tal vez mire a su familia que está ahí. Tal vez no está lleno de la bendición de Dios. Pero sabe, esa es una promesa que se logra a través de una lucha. Número 2, esta región de Galilea, escuche esa promesa que viene acá, versículo 6. Porque un niño nos es nacido, hijo nos es dado, y el principado sobre sus hombros se llamará su nombre: Admirable, Consejero, Dios Fuerte, Padre Eterno, Príncipe de Paz. ¿De quién está hablando ahí? Está hablando de Jesucristo. Está hablando del nacimiento. 800 años del nacimiento de Cristo se estaba profetizando que en la tierra de Neftalí, Galilea, tierra de los gentiles, iba a nacer Cristo. Amados hermanos, ¿cuál es el mensaje que quiero dejarles a usted en esta hora? ¿Sabe? Dios está diciendo que a Neftalí, a ese lugar oscuro, a ese lugar de tribulación, a ese lugar de conflicto, va a llegar, va a nacer el Salvador del mundo para traer ahí esa salvación, no solamente espiritual, sino esa salvación también en lo material. Yo quiero preguntarle a usted, ¿cuántos han reconocido a Jesucristo como Señor y Salvador? ¿Cómo está su tierra? ¿Hay luz? ¿Se resplandece? Hace 15 días estábamos nosotros en un seminario para 40 matrimonios que estaban restaurando sus votos matrimoniales allá por Santiago, Atitlán. Y oramos por 40 matrimonios para restaurar sus votos matrimoniales. Una experiencia muy linda. Pero cuando veníamos en el camino de regreso con mi esposa por Bodines, Patsum, más o menos ahí veníamos, decíamos con mi esposa, ¿sabes qué? Hoy entiendo mucho que los problemas de la vida nosotros le hemos buscado muchas soluciones. Somos expertos en buscar solución a nuestros problemas. Nos vamos por aquí, nos vamos por allá, nos vamos con los papás, nos vamos con los amigos, nos contamos a medio mundo. Somos expertos. Yo recuerdo que cuando me faltaba cierto dinero en la casa, yo me fui con mi papá y le dije, papá, yo sé que usted me puede echar la mano. ¿Qué necesitas? Necesito que me preste dinero. Va, está bien, pero ya se lo pediste al Señor, ¿me? No, hombre, sí, como sea, por eso vengo con usted, le dije, porque yo sé que usted me va a echar la mano. Sí, pero ya le pediste a Dios que te bendijera. Pues no lo he hecho, va, métete ahí adentro, pues ahí adentro. Y anda, orá y después venís conmigo, me dijo. Ah, le dije, ese papá está de mala onda, ese mi viejito, dije. Me fui ahí a orar, hermano. Señor, Padre eterno, ayúdame. Se oyó duro la puerta, se fue. Abraham, habla, ora más fuerte, no te escucho. Sí, Señor, me cae mal mi papá. Padre, pero en el nombre tuyo, Señor, toca el corazón de mi papá, Señor. Así quería aquel que yo orara. Como a los 15 minutos se cansó mi garganta, ¿verdad? Y, Señor, Padre eterno, sí, Señor. Otra vez, pum, pum, pum, pum. Abraham, no escucho tu voz. Levanta tu voz más fuerte. Señor, Padre eterno. Mire, usted como media hora estuve ahí. Entonces me tocó la puerta. Me abrió. Aquí está el dinero, que Dios te bendiga. Papá, hombre, le dije, ¿por qué lo haces? Si eso me lo hubiera dado de un solo, me dijo. Es que yo quiero que vos reconozcas que tu ayuda va a venir del Señor, no de una persona. Él es el único que te puede solventar la situación. Yo no, me dijo, es Él. Y gracias a Dios por eso. ¿Sabe qué pienso yo ahora? Ante las dificultades más terribles que tenemos, el único camino, la verdad y la vida es Cristo Jesús. Nada más. Podés tener todos tus cuates y tus amigos, pero el único que te ayuda. ¿Está conmigo? ¿Qué le dijo el pastor Silvestre, hermano Fernando? Voy a orar por usted. Así le dijo, ¿verdad? Lujo esos pastores, así, ¿verdad? Lujo. ¿Sabe por qué? Porque ¿qué nos enseña? Que solo hay un camino nada más, que es Cristo Jesús. ¿Y sabe qué dice Neftalí? De ti nacerá un niño. De ti nacerá un niño, el cual va a ser un consejero, el cual es admirable, es Dios fuerte, es padre, es príncipe. Ese quiere llegar a tu casa, ese quiere llegar a tu tierra, ese quiere llegar a tu ministerio, para que se llene de la bendición de Jehová. Si Jesús no está ahí, esa es pura bendición humana. Si Cristo está ahí, esa es pura fuerza de hombre. Pero cuando Cristo está ahí, su gloria se engrandece y toda la gente va a decir: gloria sea el nombre de Jesús, porque allí está Él poderoso. ¿Quién te va a aconsejar? En la tierra de Neftalí llega el consejero. ¿Quién te va a levantar? En la tierra de Neftalí está el príncipe de paz. ¿Quién te va a defender? En la tierra de Neftalí está el Dios fuerte. Podemos darle fuertes palmas a Él, al Rey de Reyes. Entonces, Neftalí, lleno de la bendición de Dios. Primero le enseñé, número uno, su nombre, el que lucha. Número dos, la tierra. ¿Cómo es la tierra? Tal vez está en que no se puede trabajar, tal vez no puede avanzar, pero cuando nace Cristo Jesús, cuando Cristo viene a nuestra vida, pues dice ese canto, ahora que dice, soy feliz, dice ese canto. En segundo lugar, vea usted, yo quiero ministrar esto a nuestro hermano pastor. Esta palabra, lleno de bendición, que se encuentra en Deuteronomios 33:23, lleno de bendición, es una palabra que significa prosperidad, lleno de prosperidad. ¿Sabe quién decía esas palabras? No cualquiera palabra, no cualquier persona decía, estoy lleno de prosperidad. Ese no cualquier persona lo dice. ¿Sabe quién lo decía en la palabra de Dios? Si nosotros estudiamos este pasaje, solamente vemos nosotros a tres personas que pueden decir lleno de la bendición. Solo tres personas pronunciaban esta palabra, lleno de la bendición del Señor. No son todas las personas. ¿Por qué será? Vea usted, en primer lugar, vemos aquí a Abraham. En Génesis capítulo 12, verso 2, se menciona la primera vez. Ahí se menciona esta palabra, bendición. En ti serán benditas todas las naciones de la tierra. Solamente Abraham, el patriarca. Número dos, en Génesis, en Deuteronomios, en Génesis 49, Jacob lo pronuncia, el segundo patriarca. Me pronuncia y dice: serás lleno de la bendición del Señor. Y en tercer lugar, la otra persona, que es Moisés, en Deuteronomios 33. Se lo voy a resumir. Tres personas nada más pronuncian estas bendiciones, lleno de la bendición de Jehová. Número uno, ¿quién es? Abraham.
4: Número dos, Jacob. Estos dos eran patriarcas, hombres tremendos de Dios. Y número tres, Moisés, otro hombre tremendo del Señor. ¿Cuál es la enseñanza que nos deja a nosotros que estas tres personas pronuncian? ¿Sabe? Esta pronunciación la hizo Abraham a sus hijos. La hizo Jacob a sus hijos. Lo hizo Moisés a las familias, las tribus de Israel. Pastor Fernando, yo preguntaba cuántos hijos tenía. 10 hijos. Porque usted les puede pronunciar a ellos esta palabra. ¿Sabe? Esta palabra lleno de la bendición del Señor no es solamente para usted. Son para estos 10 chicos que usted tiene. Y solamente la puede pronunciar un padre, padre de casa, jefe de familia. Puede llamar a sus hijos y decirle: tú eres lleno de la bendición del Señor. Esta es una tarea que nos toca ahora. Usted es un padre de 18 congregaciones. No sé si así le dicen a usted, pero a mí me dicen en la iglesia algunos hermanos: Ishpekatata. Saber qué significará. Porque los jóvenes me dicen: Ishpea Baluk. Dicen: saber qué significará. Pero así dicen los hermanos: Ishpe Katata. Yo les pregunto a los hermanos: ahí viene nuestro papá. ¿Sabe usted? El Señor le ha puesto con un privilegio de gran honra de administrar, de dirigir varias congregaciones a nivel nacional. Usted puede pronunciarle. ¿Sabe por qué Dios te ha bendecido? Para que tú bendigas a los demás, para que tú les digas a ellos: Dios, Dios llena de bendición a la iglesia, a las iglesias de Shetzak, a la iglesia de San Marcos, a la iglesia de Shela, a las iglesias de aquí de Comalapa, llena de bendición. Dios te ha dado ese ministerio para que lo llenes y que ellos puedan ver la gloria del Señor. Pero no solamente a la congregación. ¿Cuántos desean que su pastor los bendiga? A mí me encanta eso. Yo estuve ayer con mi supervisor. Yo lo admiro a él, lo respeto mucho. ¿Y sabe qué? Me impresiona. Yo digo con mi esposa, y le digo a mi esposa: mira, hoy tuve una plática con el supervisor. Una cosa es leer, una cosa es leer lo que él escribe, pero otra cosa es escucharlo personalmente. ¡Qué tremendo! ¿Cómo me bendice? Amado siervo del Señor, Dios te ha amado para bendecir. Y por eso has luchado tanto. Y por eso ha pasado esas situaciones. Pero Dios te ha llamado para poder declarar sobre tus hijos espirituales que son llenos de la bendición. Lo hizo Abraham, lo hizo Jacob, lo hizo Moisés. Cuando usted se arrodilla para orar por las iglesias, tal iglesia de allá, lo bendigo, Señor. Esa palabra no regresa vacía. Pero no solamente con ellos, sino con tus 10 hijos. Yo no sé cómo se llaman, pero yo quiero invitarlos en esta mañana, en esta tarde. No sé, yo sé que están en muchas actividades ellos, pero a ver si están aquí los chicos. Yo quiero invitarle, pastor Fernando. Yo sé que esta tarea que usted tiene es muy ocupada. Así nos dicen a nosotros. Es una mentira, les digo a los hermanos. Que a veces me dicen a mí: pastor, ¿cómo se llama? No lo fui a buscar porque yo sé que está muy ocupado. Digo, esa es mentira, le digo. Yo estoy para atenderle, digo, pero miren, ahorita tengo que responder como 15 llamadas después del culto, ¿verdad? Pero yo quiero invitarle, acompáñenos acá. Damos un aplauso al pastor Fernando. A ver, ahí vienen los chicos. ¿Cómo se llaman? A ver si se acuerda de los 10. Una prueba. Muy bien, vengan acá pues los 10. Ahí vienen, miren usted. Usted es un patriarca. Dios lo ha bendecido por eso. Y le ha dado esa bendición, no solamente para la iglesia Monte Sión. Esa palabra, buena palabra que Dios ha puesto en usted. Usted es un Neftalí. Usted es alguien que lucha, que ha luchado en lo privado, ha luchado en la familia, ha luchado con su economía, ha luchado y vas a luchar por esta obra que se llama Monte Sión. Y vamos a ver la gloria de Dios, y la luz del Señor va a alumbrar en Monte Sión, la iglesia del Señor. Y sabe, pero también aquí está con estos chicos. Seguramente algunos de ellos, o la mayoría de ellos, están ayudándole. Ven aquí, mis hermanos, ven aquí, pasen acá. Pero hoy yo quiero pedir en el nombre del Señor que vamos a hacer algo, chicos. ¿Está bien? Vamos a ponernos de rodillas, aquí viendo para adelante si desean. ¿Está bien? Ven aquí, hermanitas. Y ahí de pie usted, pastor, con su esposa. Pónganse de rodillas. Qué bonito. En el 2015, pastor Fernando, 2014 fue. Mi papá me llamó a su casa y me dijo: mira, vino una hermana y me trajo una palabra. Y me dijo: hay uno de tus hijos que todavía no has bendecido. A todos le dio herencia menos a mí. ¿Verdad? Yo le dije a mi esposa: no te preocupes, si no nos dan herencia, no hay pena. Dios nos va a bendecir a nosotros. Pero una hermana le fue a hablar: no has bendecido a tu hijo. Y sabe, me llamó él y me dijo: yo pensé, nosotros somos siete, por poco le ganaba a mi papá. Somos siete. Dijo: bueno, a Lidia ya lo hice, a Sara ya lo hice, a Chico ya lo hice, a Benjamín ya lo hice, a Eliú, a Aire ya lo hice, solo a Abraham. Entonces me llamó y me arrodilló así, me puso así de rodillas. Entonces me dijo: yo en esta tarde ya no tengo dinero, no tengo tierra, no tengo otra cosa, pero tengo una palabra de papá para vos y te voy a bendecir. 2014, hermano, esa oración de mi papá me abrió, mire, un panorama espacioso, espacioso. Mi papá solo me miraba y decía: te cuidas vos, que Dios te bendiga, pues vos, dale, pues vos. Solo eso me decía, porque se abrió el campo tremendo con la bendición de mi papá. Neftalí, el que lucha. Aquí hay una familia que ha luchado con usted. Muchos de ellos tal vez pasaron con usted hace 12 años la situación crítica. Agarraron sus cosas y se fueron con usted. Pero aquí regresaron y han luchado con usted. Número 2, usted tiene buenas palabras. Usted tiene buenas palabras. Y esa es la que va a poner aquí, juntamente con sus hijos. Aquí están sus hijos. Sí, hay una buena palabra para tu hijo. ¿Cómo se llama él? José, hay una buena palabra de tu papá. ¿También, José? Usted es un patriarca. Usted es un padre cargado de bendición. Hay luz en tu vida. Y ellos se van a gozar. Ellos se van a gozar. Queremos, ¿qué tal se pone de pie un momento? Acompáñeme juntos. Vamos a orar esta hora. Yo quiero invitarle a ustedes como padres. Ellos no van a luchar con ustedes. Ellos no se van a despertar a las 3 de la mañana con esa situación crítica. No lo van a hacer. Porque aquí hay una luz que vamos a poner sobre la vida de sus hijos. ¿Está bien? Ánimo, hermanos. Padre, en el nombre de Jesús. Neftalí, de ti saldrá un consejero. De ti saldrá Dios fuerte, admirable. Señor, aquí hay admirable. Aquí está tu llenura, Señor. Estos chicos vieron la situación difícil, la lucha. Pero hoy venimos, Señor, a dar esta palabra. Gracias por tu siervo. Gracias por este ministerio. Gracias por este ministerio. Sigue mostrando ruta. Sigue mostrando camino. En el nombre de Jesús. Gracias por este pilar. Gracias por este ministerio. Muchos de nosotros, Señor, no estaríamos en el ministerio sin ese apoyo, sin esa confrontación, sin esa palabra. Padre eterno, en esta hora clamo a ti. Bendice, Señor, a la familia. Bendice a José, Señor. Traemos promesa tuya, Señor, sobre la vida. Aquí hay un patriarca. Aquí hay, Señor, un padre sobre esta casa llamada Monte Sion, Señor. Aquí hay una casa, aquí hay un padre sobre la casa Polcalel, Señor amado, que hoy se cubre, Padre Celestial. Bendigo, Señor, la vida de sus hijos, de su familia, Señor, en el nombre de Jesús. Recibe hoy esa gracia. Recibe hoy esa gracia, nena.

tu Espíritu Santo. Llena de bendición a esta niña. Llena de bendición a estos niños, Señor. Llena de bendición a esta familia, que hay un padre que ha luchado por esta bendición. Dios Todopoderoso, te agradezco a ti. Ahí donde estás en tu lugar, amado hermano. Yo no sé cuál es la lucha. Yo no sé por cuál cosa estás luchando. Pero hoy en el nombre de Jesús, levanta tu mano, levanta tu mano, levanta tu mano ahí. Oro por cada casa que está hoy representada.

profeta Neftalí, saciado de favor. Ponle tu nombre, familia Polcalel, saciado de favor, lleno de favor. ¿Cuál es el apellido de tu familia? El apellido de mi familia es Bachmenchu, saciado de favor, lleno de la bendición del Señor. Señor, aquí están estas

0: la honra y gloria es para tu nombre. ¿Cuántos podemos darle fuertes palmas al Rey? Gracias. Gracias. Yo quiero invitarle que se pongan de pie, mis hermanitos. Abracemos a papá. Abracemos a mamá. Hoy estamos dando gracias que ha venido a nacer en esta casa el admirable. Es admirable. Es admirable. Ha nacido el admirable. Denle un abrazo, papá. Acérquense a mamá y vengan. Juntémonos aquí. Vengan aquí, vengan. Juntos, abracémonos. ¿Está bien? Reciban esa bendición de sus padres, de la familia. Es admirable. Es consejero. Es Dios fuerte. Aquí está Dios fuerte. Es príncipe. Señor, has puesto, Señor, grandeza, majestad en esta casa, Señor. Has puesto, yo sé que es difícil ser hijo de un supervisor que viaja mucho, que está fuera de casa mucho. Oren por papá, por mamá, que sean guardados en ese camino. Tal vez a ti te toca cuidar, dar comida a tus hermanos. Tal vez a ti te toca estar pendiente de ellos. Tal vez mamá te llama, ahí dejé esto, ahí dejé lo otro. Dios es admirable. Oh, gracias, Señor. Protege esta familia. Esa familia es una familia que lucha, Señor. Neftalí, los que luchan. Es una familia, Señor, en donde el admirable está presente, en donde el consejo viene para ellos, en donde el Dios fuerte está aquí, en donde el príncipe de paz, Señor, está con esta casa, Padre Celestial, como las nuestras, en Jesucristo, Señor y Salvador. Muchas felicidades, pastor. Qué bueno conocerlo. Y voy a tener en mi tiempo orar por usted, para que el Señor lo ayude. Dios le bendiga, amada hermana. Dios les bendiga, chicos. Damos un aplauso a la familia Paul Calel. Gracias por invitarnos a esta celebración de Acción de Gracias. Pueden retornar a su lugar y adelante. ¿Cómo te llamas? Rudy y José, ¿verdad? Son los que se quedan al frente cuando sale el cielo. Dios les bendiga, mis hermanos. Adelante. Dios bendiga a José. Gracias por este tremendo privilegio. Nos hemos gozado y nos seguimos gozando. Que la paz de Dios more en cada corazón.
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5: Son las 4 de la tarde
7: con 9 minutos.

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